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dedicada para todos mis cubanos. 11 de julio del 2021, el día que el pueblo despertó. Dedicado para aquellos que tuvieron que dejarlo todo, que sacrificaron su vida en el mar, en todas las fronteras. Dedicado para todos esos que sufren en silencio y para el pueblo cubano que pide ahorita un cambio. Suena.

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0: 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Afortunadamente puede
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0: This message comes from Viking, committed to exploring the world in comfort. 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

0: papel de receta me escribió muy dulcemente, lo siento atleta. Me acarició con sus manos de Bengue y siguió su destino. Y oí claramente cuando dijo a otro paciente, tranquilo Bobby.
1: Tranquilo.
0: Bajé los ojos a media asta y me agarré la cabeza.

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3: Saludos amigos, sean todos bienvenidos al béisbol de los Marlins, a este deporte que es el más complejo y bello, el béisbol. Mis amigos, la noticia del día, ya desde ayer se conocía Tarik Skubal a los Dodgers con una rotación de lujo que clasifica entre las mejores de la historia, según dicen los entendidos, la que tiene el equipo de los Dodgers. Y algunos se están frotando las manos, los que tienen sangre azul y dicen que ya ganaron la Serie Mundial y todo. Yo no sé si da para tanto, pero lo cierto es que es un refuerzo de lujo con una rotación incluso histórica. Esa es la verdad. Más adelante vamos a conversar más al respecto. Hoy los Marlins aparecen a juego y medio del tercer comodín. Dos equipos nada más por arriba. Filadelfia, que está de dueño de ese tercer comodín en este momento. San Diego, que está a un juego, y entonces aparecen los Marlins a juego y medio. Los Piratas han caído a 2.5, Washington a 3.5, San Luis a 4 y Cincinnati a 5.5. Aquí el que pestañea pierde, o el que pestañea, como dice un amigo mío. De cualquier manera, usted aquí no puede perder porque baja enormemente ahí buscando el tercer comodín. No queda otra que ganar, ganar y ganar y esperar que los que están por arriba, los dos que están por arriba, Filadelfia y San Diego, pues también pierdan su jueguito para entonces acercarnos. Hoy los Marlins con Sandy Alcántara en el montículo, el látigo de Asua, es el argumento que tienen los Marlins para buscar la victoria. Y vamos frente a Robert Stock. Este muchacho tiene 2 ganados y 4 perdidos, pero en varias temporadas. Sin embargo, va a ser su debut en este año 2026. No había estado activo realmente hasta este momento. Estuvo con San Diego, debutó con San Diego, estuvo en Boston, estuvo en los Cachorros, en los Mets, regresó a Boston y ahora regresa a los Mets. O sea que el hombre es repetitivo en cuanto a los lugares de residencia, ¿no? Ha estado 2 veces en Boston y 2 veces ahí en Nueva York. Veremos a ver qué tal viene, pero tanta es la diferencia entre Alcántara y Stock que hasta la computadora enemiga de Alcántara rectificó. Dicen que rectificar es de sabio y parece que esta computadora es sabia. Y hoy se aparece con que Miami es favorito 58.4% y los Mets 41.6%. Esperemos que esta vez se cumpla el vaticinio de la computadora. 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
4: Muchas gracias, Jiqui, con el saludo cordial para toda la gente buena que nos acompaña. La bienvenida para su majestad el béisbol. Estamos, señores, en la recta final. Así que se descubrió la mentira, Jiki. La computadora ha rectificado, también rectificó nuestro colega Cristian Monet, ya tenemos un poco más claro su hogar de residencia inicial. Cuando venía de Puerto Rico, extrañando los mosquitos de Aguadilla y de Cabo Rojo. El hombre lo teníamos en los Knicks y era de los Indiana Pacers. ¿Qué cosa, Jiki? Bueno, vámonos al partido. Tenemos la radiografía, señores. Cortesía del Super Mario que regalaremos para Anthony el Ángel Trovador. Griffin Conay tiene un global a sus 29 años de 279 con el promedio. 10 cuadrangulares con 21 remolques son pocos, para tantos jonrones. Es que hay muchos solitarios. Sin embargo, el OPS 933. Ahora, en los últimos 7 partidos, ¿qué? 3 cuadrangulares, 7 hits, 19 turnos, 5 ponches, 4 boletos, 5 remolques. Es un hombre que en partidos diurnos ha tenido un desempeño de 317 con el promedio. ¿Qué le parece? Diurnos no, en casa. ¿En la carretera para cuánto? Para 242. De día, 214. De noche, es un vampiro como Cristian. 313 con el promedio. Contra zurdo ha tenido problemas, 190 solamente contra derecho para vos, 97. Con las bases vacías, o con bases limpias, mejor dicho, 292. Y con hombres en la ruta, su mejor comportamiento es con hombre en tercera para 667. Cuando hay dos a bordo, como mejor lo hace, es con hombres en primera y tercera para 1000 y con hombres en primera y segunda para 333. Una figura sumamente importante, venida a aparecer justo cuando faltaba Casey. Y la pregunta hoy, ¿cómo estarán los dos? ¿Cómo se potencia la ofensiva del equipo de los peces con Casey y con Conay juntos en el line-up? La respuesta en el center field se llama Esteury Ruiz. Lo tendremos en este partido, claro, Esteury, porque tenemos un pitcher que es del mal llamado brazo equivocado. Además, no batea a la zurda, lanza a la derecha. Este Robert Stock, o sea, cuando bateaban los pitchers, él bateaba a la zurda. Esto fue lo que me confundió solamente, Jiki.
5: No, y el problema es que estaba en el line-up Marcy y fue quitado a última hora porque tiene espasmos en la parte baja de la espalda. Y entonces sacaron a última hora a Marcy y colocaron a Esteury.
4: O sea que no hay tal respuesta, se debe a una situación coyuntural, como dicen por allá.
5: Sí, señor, le sonó bonito eso de coyuntural. Me dice Vladimir Ortiz en su primera colaboración de la jornada que este pitcher, Stock, fue drafteado inicialmente como receptor, pero no dio la talla como receptor y entonces se convirtió en pitcher. Y estuvo en el 2022 en Corea, en el 2024 estuvo con los Naranjeros de Hermosillo. Ganó allí la triple corona de picheo en la Liga Invernal de México. Y ahora, bueno, pues llega a las Grandes Ligas convertido en pitcher. 2 ganados, 4 perdidos, 4.90 recorrido. Bueno, además de todos los equipos que le dije, San Diego, Boston, Cachorros, Met, Boston de nuevo, Met de nuevo. Pues también los equipos de Corea y los de México con los Naranjeros de Hermosillo. Vamos a ver qué tal. Hoy se enfrenta a un equipo de los Marlins que está inspirado realmente con varios bateadores que lo están haciendo muy bien. Vamos a tener a Casey por primera vez en los últimos juegos, José Luis.
4: Sí, vamos a tenerlo y ojalá que sea la mejor versión posible, Jiki. Creemos mucho en el bate de Casey, en su capacidad ofensiva y esperemos. Esperemos, por supuesto, que nos responda de la mejor manera posible porque queríamos sluggers. Y tenemos a estos tres jardineros que batean para profundidad. Estamos hablando de Conay, estamos hablando de Casey y de Kyle Stowell, se ha reconvertido en primera base, pero son tres zurdos que pueden llevar la pelota más allá de la barda. Vámonos con el orden al bate. Tenemos a Liam Hicks en la función de primero al bate como designado, Kyle Stowell en primera, Otto López tercero al bate, Xavier, como usted lo quería, cuarto al bate en segunda base, Griffin Conay en el izquierdo, Casey estará en el derecho, Joe Mack el catcher, Sanojita en tercera base, Esteury en el center field con el picheo para nuestro, el Dandy Alcántara.
5: Lo que me llamó la atención fue lo de Otto. Otto va de tercer bate. Ayer habían colocado a Hicks frente al lanzador zurdo, precisamente para que no tuviera un puesto de mucha responsabilidad, y hoy colocamos de tercero a quien ha bateado más en el equipo de los Marlins. Los Mets por su parte con A.J. Ewing en el jardín izquierdo, Francisco Lindor en el campo corto, Bobby Chet en la antesala, Carson Bench en el jardín derecho, Luis Robert Jr. en el jardín central, Jared Jones en primera, Marcos Simen en segunda. Prácticamente no hay cambios, es prácticamente la misma alineación. Jorge Polanco será el designado, Francisco Álvarez, el enmascarado de Nueva York, y el pitcher Robert Stock. 36 años tiene este pitcher, ¿eh? Va a debutar en la temporada. 36 años con ese recorrido gigantesco que hemos dicho por Estados Unidos y otras tierras también.
4: ¿Estuvo en Indiana Stock? ¿Sabe usted?
5: Estuvo con bigote, sí, allí.
4: Solamente para saber, ¿no? Perdido en un campo de Indiana, aprendiendo a hacer el apple pie. Señores, los Marlins, ¿cómo amanecen? A juego y medio en la batalla por el boleto salvaje, por el wild card, tiene por delante nada menos que a San Diego. Medio jueguito, solamente por delante San Diego, ¿eh? Que no alarden mucho los padres. Miami con 57 y 55, San Diego 57 y 54. Están a un tirón de orejas de que los alcancemos. Y ojo, que Filadelfia no está lejos, tiene 58 y 53, venidos a menos los Phillies para 2 y 8 en los últimos 10 partidos. Miami increciendo discretamente, tampoco para el alarde, 5 y 5, que no sabía mucho Yiki, después de haber tenido en algún momento 0 y 12. San Diego se ha enderezado, está jugando para 7 y 3. Chicago Cubs tampoco va demasiado con impulso para 6 y 4, aunque tienen un colchón de muchas victorias por delante porque lideran el wild card con saldo de 63 y 48.
5: Sí, señor, una buena ubicación para el equipo de los Marlins, ¿eh? Ganar, ganar y ganar tiene que ser la meta en este final de temporada. Estamos en la recta final, ya entra en el rectángulo Liam Hicks. Se prepara Stock en el montículo.
4: 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Vámonos con Jiqui Quintana.
5: Gracias, José Luis. El primer lanzamiento del juego. Por fuera, una recta cortada, 93 millas. Hoy sí tenemos los dos televisores con la misma señal, José Luis.
4: Sí.
5: Bigote se preocupó hoy. Lanza, le tira esa línea que se arrastra, foul por la zona de primera, lo demasiado, un lanzamiento pegado. Pregunta Mr. World. ¿Cuántas series mundiales más ganarán los Dodgers con la entrada de Tarik Skubal? No se ganan en agosto, se los prometo. No, sí. No, hay que ganarlas en octubre y a veces hasta principios de noviembre. No, no se apuren.
4: No, no se sabe si va a llegar con espasmos a octubre.
5: No se apuren, No.
4: Lo que sí creo, Yiki, te cuento ahora después del picheo.
5: Ya está preparado, lanza por fuera, recta de 96 millas.
4: Yo hace rato que tengo la teoría de que Otani pudiera dejar de abrir juegos y ser un cerrador, como fue en el clásico que ganó con Japón. Claro, que esto...
5: Lanza por fuera y lleva tres bolas, un strike.
4: Lo distrae bastante en el partido porque tiene que calentar, pero dentro de los estadios también hay una caja donde se puede calentar muy cerca del banco.
5: De momento están dando a Tani como uno de los que encabeza la rotación junto con Tarik Skubal y otros. Strike cantado, la rotación sería Skubal, Otani, Yamamoto, Snell y Glasnow. ¿Qué clase de cinco? Por eso están diciendo que es una de las mejores de la historia.
4: Sí. No, no, es tremendo.
5: Lanzamiento, le tira la banda, un fly por la parte izquierda, va hacia la raya, cómodo trabajo para Ewing y la captura.
4: Yo no estoy mirando a este año, estoy diciendo en un futuro, porque yo creo que Otani poco a poco va a tener que ir dejando la doble función y quizás como relevista se le puede explotar más esa doble función que como abridor. Una idea que me pasó por la mente.
5: Juan Andrés Perichi está por allí. Le voy a hacer un cuento a Juan Andrés, que habla de finanzas y habla de equipos y cosas. Le voy a hacer un cuento. Porque algunos fanáticos, no es el caso de Juan Andrés, él no, pero algunos fanáticos me han preguntado sobre eso. Lanzamiento adentro ligeramente, estaba cerquita allí. Por ejemplo, Rosalía, la de Jayalía, me lo preguntó. Elay, el de Maracay, y Ramón, el de Morón. Todos ellos me preguntaron lo mismo. Y les voy a contar. Lanzamiento, le tira a Pancho Conde Faol, está batiendo Kyle Stower. Tiene 1.168 de OPS en la racha de 9 juegos consecutivos envasándose, la más larga de los Marlins en este momento. Listo, Stock. Ahí va el lanzamiento, tirándole, lleva dos. Estos amigos, Rosalía, Elay y Ramón, me preguntaban que por qué no confiar en los fanáticos. Si hacemos un buen equipo, los fanáticos van a llenar el parque. Antes me decían que tenía que ser que tuvieran muchos cubanos. Después me dijeron, no, no, un equipo que sea ganador. Ahora tenemos el equipo ganador, pero el estadio sigue sin llenarse. Y ellos me dicen, ¿por qué no pensar que en el futuro sí se va a llenar? Y yo les ponía un ejemplo. Tirándole al tercero, lo ponchó. Se va en blanco, ahí está. Yo le ponía el ejemplo de cuando yo fui al banco hace poco. Y le pedí $200,000 de préstamo al banco. Y le dije, tengo un negocio que va a triunfar seguro. Y el banco me dijo, ¿pero qué pruebas tienes de eso? Y me lo negaron.
4: Yo le pedí la mitad y me dieron una gran bofetada, Jiki.
5: Ah, bueno, me lo negaron. Y eso que yo les dije que sí, que yo iba a tener buenos resultados, que ellos iban a ganar dinero conmigo. Bateo Toto López, el lanzamiento por fuera. El problema es que para pedir hay que dar también y hay que demostrar. Pero ¿por qué los dueños de equipo tienen que confiar en que el público va a ir si hasta este momento no han ido? Lanza strike. Espero que Rosalía, la de Jayalía, Elay, el de Maracay, y Ramón, el de Morón, ya estén contentos con esa respuesta, ese ejemplo que les pongo. A mí no me dieron el préstamo. No confiaron en mí. Otto López está fallando en los últimos partidos. Le tira y saca rolling al short. Buen bounce al pecho. Fildea Lindor. El tiro out de short a primera. Ayer dio un hit. Pegó un doble, pero estaba realmente mal en los últimos turnos el señor Otto López. Se fueron los Marlins en un abrir y cerrar de ojos, cero en todo. Nedy entró en circulación. Se fue la primera del primero. Marlins reciben cero, Met por batear.
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4: Ciertamente, Jiki, cuando se produce aquel accidente fatal en el que pierde la vida Joseito Fernández, muchos decían, estamos a dos lanzadores de estar en una serie mundial. Teníamos un equipazo, ¿eh? Teníamos a Yelich, teníamos a Ozuna y a Stanton en los jardines. Teníamos a Martín Prado, teníamos a Echevarría, teníamos a Dee Gordon, teníamos a Justin Bour, teníamos a Real Muto. Teníamos un equipazo.
5: Se llenaba el estadio, ¿no?
4: No se llenaba el estadio.
5: Ah, no.
4: Incluso en el partido 162 que Stanton buscaba el jonrón número 60, ese día no se llenó el estadio. Meses antes, en un duelo entre Joseito Fernández y Garrett Cole, que estaba con los Piratas, tampoco se llenó el estadio.
5: Oh.
4: O sea, nosotros tenemos un mercado de reacción tardía. Yo no...

0: Capítulo, aquí está Jiqui Quintana.
1: Gracias, José Luis. Lanzamiento de la primera bola para Ewing. Ahí está el problema. El año que los Marlins ganaron, en el 2003, se llenó el parque, pero se llenó en la postemporada, ¿eh? Durante el campeonato regular no se llenó y era un equipo de estrellas. Alto el lanzamiento y lleva dos. Entonces es muy difícil creer que se va a llenar el parque en el futuro si en el presente usted no ve la reacción. No. Es muy difícil. Preparado Alcántara, se impulsa el lanzamiento, le tira foul, la pelota atrás, dos bolas, un strike. Yo comprendo el deseo de los fanáticos, yo comprendo que además empujar, el que empuja no se da golpe, ¿no? El dinero no es de nosotros, nosotros podemos decir también, sí, sí, que inviertan. Pero tienen que invertir pensando en ganar, porque esto es un negocio. Rolling por primera, se mueve Stauer, feldea, le pasa Alcántara que cubre y lo pone out, estaba llegando ya al corredor. Aquí hay inversionistas, en cada equipo hay esos inversionistas que garantizarle su dinero. Todo el mundo quiere ganar dinero. Y si uno fuera el dueño del equipo, ¿qué haría? Yo por lo menos haría lo mismo que están haciendo, ¿eh? Tratar de con poco hacer mucho. Y el camino que han tomado los Marlins me parece que es el correcto, pero es mi idea. Yo solo le contesto a Rosalía, la de Jayalía, Ramón el de Morón y Elaya el de Maracay. Carlos Ollarse está por ahí. Bernardo Camarena, Leal Sain, Verónica, ¿quién más? Orlando Gotera, Dianela Beltrán Mesa. Batea Francisco Lindor, Mr. Smile, lanzamiento alta por completo. Mirta Pereira, Yankees 27. Yankees se hará los pelos, Yankees 27. Por esto de Scubal. ¿Y los Yankees qué? Nada. Lanzamiento, strike cantado. Hoy incluso Bigote no trajo la gorra de los Yankees.
0: Ya renunció bien.
1: Le da pena que no hayan hecho ningún cambio. Ahora quieren a Raez para sustituir a Josh Chisholm. Ese es el comentario que hay. Quieren a Raez para mandar al banco a Chisholm. Le tira a Lindor, levanta un fly, corto al jardín central. Viene cómodo, la está esperando. Y la captura. El señor Esteury. A Raez, que por cierto, ayer no jugó. Tenía calambres y fue sacado por precaución del line-up, más en el momento en que puede irse de equipo. Pedro Martel por allí, Jorge Naranjo, el socio, Sandalio González el volado, César Soto. A los Yankees, lo sabe Yankees 27, que es mi criterio, le sobran dos piezas, no le faltan, le sobran dos. Alto el lanzamiento y él coincide conmigo. Le sobran dos y no son peloteros. Artírez González anda por ahí. Miguel Valiente, Jorge Vergel, HLF, Canito López. Y por otra parte, esto de Scubal representa que hace falta poner un techo, ¿eh? Foul, la pelota atrás. Para no lograr quizás un mayor equilibrio entre los equipos. Yo no critico a los Dodgers. No. Yo no critico a un equipo que se refuerza. No, yo tampoco critico eso. Lo que sí digo es que si hubiera un tope salarial, un tope para los equipos, entonces no podrían hacer esas cosas. ¡Fau! La pelota atrás y estarían dentro de las leyes del béisbol.
0: Y yo creo que los Dodgers se movieron rápido antes de que llegue ese tope. Han pescado a una figura muy apetecible, justamente porque todos tenemos la sospecha de que algo por el estilo vendrá.
1: Y un amigo hoy preguntaba que lo tuvieron barato. Y que otros equipos no se hayan preocupado por tenerlo. Es que eso es un alquiler. Para algunos equipos era un alquiler. Bajo el lanzamiento, reclaman el de primera. Dice que medio swing, strike completo. Se poncha Bichet. Primer latigazo que da el señor de Asua. Dígame usted.
0: Ahora, Jiqui, él se iría pronto a la agencia libre. ¿Por eso? ¿O le propones una extensión? ¿O sencillamente lo quieres para ganar este año?
1: Por eso es un alquiler. Por decir, para muchos equipos era un alquiler de un año. Suponte los Marlins. Que lo traigan para acá. Ok, tú asumes un año y le pagas un año y buscas ganar y avanzar en la postemporada. Pero hay dinero para retenerlo después con un contrato multianual. Lo más probable es que lo pierdas. Y por eso digo que es un alquiler para muchos equipos. Para los Dodgers quizás no. De 1, 2 y 3 también se van los Mets. Cero en todo. Nedy entró en circulación. El duelo está pactado. Miami 0, Nueva York 0.

0: Bueno, es la gran realidad, ¿no?, que hemos tenido a lo largo de todos estos años. Y muchas personas viendo cómo se mueven los mercados en las mayores, pretendiendo que sea esa la realidad de tu mercado, de tu equipo. No es así, señores. Yo creo que la gente que está detrás de todo esto, vamos a remitirnos al caso particular de las Marlins. Yo le tengo mucha fe al proyecto de Peter Bendix. En lo personal, se puede fracasar con un pelotero, un prospecto puede no darte lo que tú estabas esperando. Esas cosas pueden pasar, pero le tengo fe porque está cimentado sobre principios muy sólidos. Número uno, nosotros no vamos a sobrevivir a golpe de billetes, porque no somos un mercado que hasta el momento haya demostrado ser rentable en ese sentido. Y yo creo que no haya que convencer a nadie para que la gente lo entienda. Jiqui Quintana.
1: Gracias, José Luis. Viene Xavier Edward mientras habla allí Clayton McCollum para la televisión. Es que han sido distintos dueños aquí y todos han actuado sin invertir demasiado. Pasó el bate y el primer strike. Si fuera un dueño, tú podías decir, bueno, fulano actuó mal. Pero han pasado varios dueños y se han dado cuenta de que el mercado este no es para abrir la billetera constantemente. Adentro y bajo, el lanzamiento, una bola y un strike. Es un mercado para hacer lo que se está haciendo hoy día. Pasos firmes, bien pensados, que no sean embarcando con uno o dos peloteros todo el salario del equipo. No. Alto, la bola se le escapa al receptor. Canito López está allí precisamente en la Gran Manzana, ¿eh? Aquí nosotros en Doralzuela, bajo un diluvio. Luis Madiedo, Leal Sain, Yañito 22, Alfredo Perichi ya pagó, la familia lleva al familión completo para el fiestón de bola y corredor. Perichi siempre nos alegra a la noche. Por fuera el lanzamiento y nos lleva a Luisito, que nos hace trampa en el sorteo, pero bueno, ya es un mal necesario.
0: Perichi, que está de líder en impulsada, porque es el que lleva el familión más grande siempre.
1: Sí,
0: ¿no?
1: Sí. Y lleva a Luisito. Luisito nos hace trampa, José Luis, la verdad. Vamos a tener que pensarlo en enviarlo a Liga Menor. Lanzamiento, strike cantado, 3 bolas, 2 strikes. Digo esto porque Luisito siempre es el que saca los tickets en las rifas.
0: Y hay un momento en el que usa la mano izquierda solamente para determinados premios.
1: Hey, tira para la familia mucho. Lanza, le tira y saca al rolling, pasa por el lado del pitcher, por detrás, bien ubicado, Lindor, fildea al tobillo, el disparo, de chorra primera. Falla Edward, ha retirado Stock a los 4 primeros bateadores y viene Griffin con Ain.
0: A mí me preocupa que para el Mundial 2030 quieren promover a Luisito para el bar.
1: Sí. Arreglado estaríamos. Viene Griffin con Ain, ha bateado de hit en 5 de los últimos 6 juegos y tiene 3 jonrones. Ha puesto la capa de Superman un par de veces. Lanzamiento adentro y baja, un buscapié. William González está por ahí enviando el resumen de quienes han pagado para el fiestón de bola y corredor el 13 de septiembre.
0: No sé si ya lo han dicho, Jiqui, qué capacidad en porcientos queda por llenar.
1: Lanza y se bola la segunda, 2 bolas sin strike. No, todavía no estamos en esa fase.
0: ¿No? No. Quedan un par de butacas, Bonet.
1: Moisés B., Alejandro Anzardo, nuestro hombre en Las Vegas, César Soto, Leonor Guibert. Pasó el bate arrepentido allí con Ain.
0: Butacas para Bonet porque va a llevar una invitada que es del apellido Ancelotti.
1: Tuvo buena actuación, me cuenta Vladimir Ortiz, este pitcher, se llevó la triple corona en México. Le tira la banda, un fly largo por el right field, va atrás a lo profundo, un salto, capturó la pelota Bench. Tremendo fildeo, creo que partió un poco confundido, pero arregló el GPS, fue atrás, da un salto y captura la pelota para robarle un doble, quizás un triple al señor Conain. Es siempre bueno arreglar el GPS, ir por la ruta más corta al encuentro con la pelota. Dice que ganó la triple corona en México y entonces Boston lo firmó en el 2025, pero solo lanzó 2 innings y fue regresado a las menores. Adentro, dijo strike el árbitro para Owen Casey. Perdió 18 juegos el Colorado. En los 3 de rehabilitación batió 429. OPS de 1978. Tirándole al cambio y lleva dos. Dio dos jonrones en esos tres juegos de rehabilitación. Impulsó tres carreras. Antes de ir a la lista de lesionados, había pegado hit en 13 de los últimos 17 desafíos. Estaba encendido el Colorado. Dos strikes sin bolas. Ya se prepara Stock. Tratando Stock de ganarse un puesto en las mayores. Definitivo. Tirándole al tercero. Lo ponchó. Y este señor, al menos en los seis primeros bateadores, se ha comportado a la altura. Solamente un buen batazo fue el de Conan y resultó en out. Mis amigos, se ha ido el segundo también. Esto va como entierro de pobre. Marlins 0, Mets 0.

0: Bueno, un programa extenso para la jornada de este domingo. Algunos partidos obviamente nos interesan más que otros. Segundo capítulo, marcador con empate a cero. Los Phillies están en tierra de los Orioles. Los Nacionales están en la casa de los Bravos, donde estaremos jugando el próximo martes ese partido. Segundo inning, empate a cero. Cardenales en Toronto, empate a cero. Segundo acto, otro partido empatado a cero. Guardianes de locales frente a los D-backs a la altura del segundo capítulo. Los Rocos le están ganando a los Piratas con marcador de 3-0. Ese juego está en el primer capítulo, apenas comenzando. No conviene cualquier resultado, aunque hay que reconocer que los Piratas están por delante. O sea, nos conviene más que estén perdiendo ellos a que esté perdiendo Cincinnati, que está por debajo de nosotros. Los Medias Blancas 2-0 sobre Tampa en Tampa. Y otro partido, Rangers y Astros en Houston, duelo de tejanos. Marcador con empate a cero, primeros compases. Yankees están en la casa de los Cubs, todavía no se han hecho daño y jugarán más tarde. 3-10 estarán jugando los Royals en Colorado. 3-15 los Cerveceros en la casa de los Angels, que pronto vienen para acá. A las 4 de la tarde Tigres estarán en Sacramento. Les tengo más que quedaron pendientes. Viene el equipo de los Mex, vuelve al juego Jiqui Quintana.
1: Gracias, Luis. Carson Bench, cuidado con este chico, va a dar que hablar. Dígame.
0: El duelo estelar de la noche.
1: Lenza alta, no pasó el bate, la primera bola.
0: Medias Rojas en la casa de los Dodgers, franquicia que recibe la noticia del día. Y los Red Sox muy activos para cambios.
1: Han ganado un par de juegos allá en Los Ángeles, los Medias Rojas, que están encendidos. Le tira, levanta un fly de foul. La busca la antesalista, pero desiste.
0: No sé por qué ganaron tanto. Se molestaron los de los Dodgers y fueron por Scuba.
1: Sí, señor. Me dice Vladimir que este año al pitcher Stock ya le hicieron una cirugía de síndrome de la salida torácica y estaba en rehabilitación en las menores. Ha tenido todo una odisea para llegar a grandes ligas. Lo tenían en Stock, lo tenían ahí en Stock y lo sacaron ahora. Lenza por fuera. Dos bolas, un strike. La cuenta para el bateador Bench. Chico, para respetar este Bench. Hoy rectificó la computadora, se hizo amiga de Sandy Alcántara. Menos mal, rectificar es de sabios. Pasó el bate, me parece, está reclamando. Vamos a ver, sí señor, medio swing, strike completo. El segundo strike. Pedro Abad anda por ahí, Diana Rodríguez está con nosotros disfrutando del día de Sandy Alcántara. Lenza le tira foul, la pelota va atrás. Mañana será descanso y después estaremos nada más y nada menos que frente a los Bravos allá en Atlanta a las 7:15. Será el primer desafío de pasado mañana. No han anunciado pitcher los Marlins y tampoco los Bravos. 2-2. Lenza le tira foul, la sweeper venía rompiendo. Bienvenido Fiallo. Yankees 27 dice que los Rays adquirieron a Freddy Peralta de los Mets, según múltiples informes.
0: ¿Quién?
1: Freddy Peralta.
0: 2-2.
1: Lenza, otra sweeper, le tira, levanta un fly que está buscando el jardinero central en el center right y la captura a Steury. Primer out. Y no es el único cambio, ha habido otros movimientos, pero lo que pasa es que el de Scubal fue tan deslumbrante que ha opacado todo lo demás.
0: Sí, está Luis Castillo, el ex de los Marlins, que estuvo en nuestra granja. Nunca debutó con el equipo principal, fue para los Medias Blancas.
1: Salió de Seattle y fue directo para los Medias Blancas a cambio de 4 jugadores. Los Bravos también adquirieron a Lance Thomas, un jardinero. ¡Strike cantado! Tiró la sinker que quedó arribita. Está batiendo Luis Robert Jr.
0: Un ex de Washington, muy buen bateador de rectas, Lance Thomas.
1: Y además tomaron a Bailey Falter. ¡Foul! La pelota va atrás rápidamente. 12 strikes sin bolas para el de Ciego de Ávila. Luis Robert Jr. O sea que están haciéndose movimientos. Pase que resalta tanto el de Cuba que todo lo demás pasó un poco inadvertido.
0: Los Dodgers se le pasaron la escuba a todo el mundo.
1: Sí, señor. Listo, el lanzamiento. Foul, la pelota va atrás. A Nolan Villarnovo, anda por ahí Carlos Eduardo Daza. Y Yankees 27 pregunta: ¿y los cambios míos para cuándo? ¿El anillo para cuándo? el anillo de campeón que quiere Yankees 27, quiere el 28. Listo, Sandy, lanza adentro, un cambio de velocidad. A este paso los alcanzan los Dodgers. 195 nada más batea Luis Robert Jr. Alcántara de frente, una bola, 12 strike. Lanzamiento, tirándole al tercero, lo ponchó. Y para que vean, en el primer juego, el hombre que dio el hit, que decidió prácticamente el encuentro, fue Luis Robert. Porque todo el que tiene un bate en la mano es peligroso en un momento determinado. Hay dos outs y viene Jared Jan. Este es el inicialista. Se va colocando otra vez los medias rojas, ya que hablabas de ellos. Merecen su reconocimiento. Por fuera, un equipo que estaba liquidado, que cambió hasta el manager. Y han ganado de los últimos 26-22, incluido dos a los todopoderosos Dodgers. Y amenazan con barrerlos, ¿eh? Por fuera, el lanzamiento, dos bolas sin strike. El doctor Pedro Morales, especialista en vías digestivas, que sangra azul, estaba hoy lamentándose esas dos derrotas frente a los medias rojas, tirándole a la recta cortada. Se queja Bigote por su parte de que los Yankees no hacen cambios. ¿Qué pasa? Bigote, ¿tú también crees que le sobran dos a los Yankees? Dice que sí con la cabeza, que le sobran dos, sí. Foul la pelota por la parte izquierda. No es que le hacen falta dos, es que le sobran dos. ¿Estamos de acuerdo, no? No se atreve a decirlo. Parece que él tiene aspiraciones de ir algún día para Nueva York y trabajar allí. Hay dos outs, bases limpias, dos bolas, 12 strikes. Lanza, tirándole al tercero, lo ponchó. Tercer latigazo que da Sandy. Tercer ponche, tercer out del inning. Se fueron otra vez de 1, 2 y 3. Esto va como entierro de pobre. Y el cuartito está igualito. Marlins 0, Mets 0.
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0: números globales de Sandy, en cuanto al promedio limpias, está en 3,80. Yo creo que esos números se entorpecieron un poquito a raíz de un par de malas salidas, de las muy pocas que te puede dar negativamente, tolerando carreras y en los que no haya tenido mucha durabilidad, que yo busco atrás y créeme que no recuerdo ni puedo encontrar, porque si algo te da Sandy, casi siempre es durabilidad. Pero está en uno de sus mejores momentos en su carrera profesional. Recordando los tiempos del Cy Young, salvando las distancias, creo que en una versión incluso más ponchadora de aquel entonces, aunque claro, en aquella ocasión él logró más de 200 innings y más de 200 ponches. Estaba en modo intratable. Puede haber tenido otro gran momento antes de eso. Creo que después del Cy Young y mucho más después de la operación, este es el mejor momento que tiene Sandy, hilvanando consecutivamente una tras otra aperturas de calidad. Hasta que hace muy poco se empecinó o él o el manager en sacarlo para un octavo o séptimo inning en el que creíamos que ya realmente debió haber terminado con 92 picheos y le dieron un par de batazos, creo que fue contra San Diego. Pero está en un momento tremendo, de verdad. Qué gran versión de Sandy estamos disfrutando todos. Jiqui Quintana.
1: Gracias, José Luis. Batea Mac, el lanzamiento por fuera, la primera bola. Los Marlins no han pegado hit, de hecho en el juego no hay hit. El pitcher Stock ha retirado a 6 y Alcántara ha retirado a 6 también. Alcántara con 3 ponches, Stock con 2. Tirándole un lanzamiento un poco pegado y bajo, el primero para Joe Mack. Recuerden que Jacob Marcy, que estaba en el lineup inicial, fue retirado por espasmos en la zona lumbar. Adentro completamente, 2 bolas, 1 strike. Saludos para Roberto, nuestro neurólogo de cabecera. Artires González. Dos bolas, un strike. El lanzamiento le tira foul la pelota atrás. Artires González dice que él cree que aunque tengamos un equipo competitivo, el parque no se llena. Solo van los verdaderos fanáticos que apoyan. Los demás vamos cuando queremos ver un juego específico. No, hay muchas justificaciones. Y yo no le pido a nadie que vaya, cada uno con su dinero hace lo que mejor entiende. Yo sé que la situación está dura, la situación económica, eso está claro. Justificaciones para no ir hay muchas. Ahora, entonces, no se debe exigir. Le tira y saca un rolling por encima de primera, buen fildeo, le entrega al pitcher, quieto en la inicial. Llegó tarde a la cita el señor Stock. Y le ganó la carrera Mac, jugada cerradita ahí en primera, no sé si la van a chequear los Mets. Ahí llegando, bien cerrada la jugada ahí en primera. La suerte es que el árbitro la vio safe y para revertirla tendrían que tener una prueba muy, muy grande. Los de Nueva York, los del bar en Nueva York, ahí están los dos pies llegando a la vez prácticamente.
0: Yo creo que el mío llegó primero, Iki.
1: Yo no sé, pero muy, muy cerradita, ¿eh? No la van a reclamar porque esa la iban a perder de todas maneras. Hay hit para Max, el primer hit del desafío. Batea Esteuri, lanzamiento extra, ahí cantado. Ese es Esteuri, no es esa noja.
0: Este es Sanojito.
1: Entonces cambiaron también a última hora el line-up, lo cambiaron por segunda vez, porque ahí tenían a Esteuri y a Sanoja de noveno.
0: Bueno, Esteuri está detrás.
1: Sí, obviamente. Y entonces hay un cambio que no estaba previsto. Le tira y levanta un fly que está buscando el short y la captura falla. Sanoja, le quemaron el bate esta vez. Primero hicieron un cambio cuando sacaron, obviamente, a Esteuri, digo, a Marcy, y colocaron a Esteuri. Y ahora hicieron este otro cambio, que no me lo habían anunciado, en que Sanoja pasa del noveno al octavo y Esteuri se queda como noveno. Hay un out, un corredor en primera, que es Mac. Listo en el box stock. Ahí va el lanzamiento, strike cantado. Tiene una buena sinker este señor, que lo tenían ahí guardadito en stock. Yo sé, volviendo al tema, que no es para ir todos los días los 81 juegos. Hay que tener una economía grande, ¿no? Son 81 juegos en el parque de los Marlins. Por fuera tiró la sweeper y es muy difícil, tal como están las cosas hoy en el mundo, no solamente en Estados Unidos. pero lo que nos ocupa es muy difícil. Pero entonces tampoco debemos exigir demasiado, digo yo. Por fuera, el lanzamiento, dos bolas, un strike, la cuenta, ¿eh? Pero yo entiendo las justificaciones que hay para no ir. Para mí está claro. Bueno, Andrés Perici elogia el trabajo que hace Tampa, que con poco hace mucho. Esa es la idea que tienen los Marlins también. Avanza el corredor en primera, tirándole a la recta cortada. Tampoco en Tampa se llenaba el estadio. Yo hace tiempo que no voy, pero tampoco se llenaba, ¿eh? A pesar de que ganaban y ganaban. Llegaron a ganar hasta la división y no se llenaba el estadio. Establece contacto, Stock. Dos bolas, dos strikes. Hay un out. Lanza por fuera y lleva tres. Cuenta máxima, ¿eh?
0: Bateador de bolas altas, particularmente el lanzamiento por dentro, suele alar bolas con más fuerza de lo que uno se imaginaría, ¿eh?
1: Dice Miguel Valiente, a lo mejor es una locura mía, pero en esta alineación yo hubiera puesto a Otto de tercero y a Stewart de tercero. No, dos de tercero no se puede. Le tira, levanta un fly que está buscando el inicialista cerca de la almohadilla y la captura. Quizás quiso decir cuarto en el caso de Stewart.
0: Sí, sí, los dos lo quiere de tercero, se confirma que es una locura, ¿eh?
1: Es muy difícil eso de dos bateadores de tercero. Quizás Miguel, escribiendo rápido, quería poner cuarto. Y así alterna zurdo con derecho. Me imagino que es eso lo que quiso decir. Otto está de tercero hoy. Ayer era Hicks frente al lanzador zurdo. Yo ahí me pierdo. Batea Liam Hicks precisamente. Ahí va el lanzamiento. Extra. Ahí cantado hasta ahora. Ha lucido muy bien este stock. Que lo tenían guardadito. Lo tenían en stock. Pero no se acordaban de él. Estaba el hombre operado. Pasó por liga menor. Y hoy lo sacaron y lo ponen ahí de titular en el box. Lanza, le tira y saca. Rolling fuerte. Foul por la zona de primera. José Alfonso anda por ahí. Saca historias donde los Marlins fueron campeones. Cuando Jovisnita anotó la carrera del triunfo en el primer campeonato de los Marlins. Y cuando Beckett ganó el último juego en el segundo. Lanza bola baja el cambio. Dice que ese es el futuro de los Marlins, visto en dos fotos. Sí, confiamos en eso, Alfonso. Leal San. A Miguel Valiente decía segundo y tercero, José Luis, no tercero y cuarto.
0: Ya. Yeah.
1: Lanza, le tira y saca una línea bien colocada. De hit al jardín central. Doble en segunda al corredor. Amaga conseguir. Regresa ahora el tiro. Por poco. Ay, ay, ay, ay, ay. Jugando con candela entre Mac y el coach. Y por poco la agarra en el regreso a segunda. Hit de Liam Hicks. El segundo de los Marlins. Cantó Bartolo. Cantó nuestro gallo. Hay dos corredores en circulación. Y viene Kyle Stewart, que usted quería que viniera. Leal Sain. Así que tenemos corredores en segunda y primera. Dos outs en la pizarra. Toda la esperanza en el bate que empuña Kyle Stewart. Nueve juegos seguidos envasándose. El rubio de Ligelena. Observó el de segunda al pitcher. Lenza le tira. Foul. Se fajó con una recta cortada que se le encimaba. .236 de promedio, 16 jonrones, 48 impulsadas y 9 juegos seguidos envasándose. Lanzamiento, foul, lo están cerrando con los picheos. Quizás la orden es tratar de que no pueda extender los brazos. En el turno anterior lo poncharon con un lanzamiento adentro también. Y ahora en este turno le han hecho dos picheos pegados para que el hombre no pueda extender los brazos. Ahora solicitó tiempo, se lo concedieron. Así que lo que quería decir Miguel Valiente es colocar a Otto segundo y entonces Stewart tercero. Adentro el lanzamiento.
0: Ya me siento más tranquilo con la salud mental de Miguel.
1: Sí, sí, dos terceros bates, no.
0: No, no sé, no, por un momento creí que había entrado en cortocircuito.
1: Mira que ha habido cambios y ese no lo han puesto todavía, ¿no?
0: No lo permiten, ¿no?
1: Una bola, dos strikes, broma, Miguel. Dory al tercero, lo ponchó. Ha venido desesperado, sin pensar mucho para hacer swing. Se toma su segundo ponche, que es el tercero de stock. Le dan el cero los Marlins. Quedan dos corredores en circulación. Sin carrera, par de hit, no hubo error. Dos quedaron. Se fue también la parte alta del tercero. El cuartito está igualito. Y cuando Alcántara pichea, el juego 0-0.
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0: Bueno, siempre nos llamó la atención cuando los Orioles soltaron a Kyle Stowers y nos lo dieron por Trevor Royals junto con Connor Norby. No sé si los Orioles estaban, no sé si habían perdido la fe respecto a los swings en blanco, porque francamente tanto para uno como para otro, para Norby y el propio Stowers, de mucho mayor calidad este último, sin dudas el handicap. Ha sido precisamente eso, los abanicados, las veces que sale de la zona de strike. Son aspectos que uno se pone a mirar aquí en la caracterización, en la evaluación que tienen de él, las estadísticas avanzadas. Y es el punto negativo que más preocupa. Pocos boletos, alto número de ponches, tiene una tasa de 31.6. Muchos abanicados, muchos swings en blanco, 35.7. Y muchas salidas fuera de la zona de strike. Saliendo incluso del cuadro de strike. ¿Dónde está mejor evaluado? En los contactos fuertes, en la velocidad de salida, en los golpeos con el barril, en el slugging. Pero es algo que tiene que resolver Stowers, no para mañana, sino para ayer. Y muchas veces viene presa de ese tipo de exceso de agresividad que lo mete de cara al ponche. Y muchas veces uno, claro, agradece cada batazo, pero siempre tiene al menos esa duda, porque no es un swing seguro. Jicky Quintana.
1: Gracias, José Luis. Marcos Semen viene a batear. Lanzamiento strike cantado. A veces incluso, José Luis, me da que pensar que viene a buscar lanzamientos. Y a veces él se imagina que viene un lanzamiento y le hace swing a lo que le
0: viene
1: quiera.
0: A adivinar, se sienta en un picheo. Lo preocupante es que estando en dos strikes sigue sentado.
1: Lanzamiento alta completamente. Una vez se sentó en un picheo, bigote, y tuvo que ir para el hospital, ¿eh? Sentarse en un picheo es mejor no hacerlo. Después de llevar un golpe fuerte ahí donde termina la espalda. Lanza por fuera. Raúl Dalie anda por ahí. Mr. World también. Mr. World, que tiene 10 televisores funcionando, los 10. Le faltan algunos para poder ver todos los juegos, porque él algunos ve, pone el mismo juego por dos transmisiones distintas. ¡Fao! La pelota atrás. Y porque usted con 15 televisores puedes ver todos los juegos, ¿no? Así que le faltan 5. Luis Alberto anda por ahí. Luis Alberto Rivera. Le tira la banda a un fly que cae en la zona corta del right field. Este es el primer hit que batea en los Mets. Lo deja caer en el right field Simen. Primer hombre que se envasa frente a Sandy Alcántara, y viene Jorge Polanco, el muchacho de San Pedro de Macorís. Me dice Luis Alberto Rivera que él quisiera que algún sabermétrico me diga que los Dodgers es un equipo sabermétrico. Bueno, muchas cosas sí, aunque no lo crea, tocayo. Y muchas cosas es sabermétrico. Lanza por fuera, por ejemplo, en poner a Otani de primer bate. Más sabermétrico que eso, hay que buscarlo. Una bola sin strike, adelanta en primera el corredor, el infield juega para doble play, 135, batea, se vira. Sacó el pie y por eso no cometió walk. Usted sabe que para virarse a primera hay que tirar. Si usted se vira a primera y no tira, es walk. pero como dio la vuelta al revés, sacando el pie, se convirtió en infielder. Por fuera el lanzamiento. Bueno, eso ustedes lo saben. Yo solamente lo digo para que lo recuerden, ¿no? Si se vira a primera, tire, porque es back. Si no lo hace. Ahora, si saca el pie, usted se convirtió en infielder primero. Entonces puede hacer lo que usted quiera. Ya es un infielder. Dos bolas sin strike. Despega el corredor en primera. Ahí va el lanzamiento. Bola y lleva tres. Se mete en aguas profundas. Dave Roberts comenzó siendo muy, muy sabermétrico. Después, la experiencia le fue dando otras ideas. Yo siempre lo comparo con Spoltra. Algunos no entienden la comparación, otros me han dicho que sí. Por fuera el lanzamiento, la cuarta bola. Yo lo comparo en el sentido de que los dos aprendieron sobre la marcha y los dos se han convertido en grandes dirigentes en sus equipos. Spoltra es hoy por hoy uno de los mejores coaches. Y el señor Robert, pues también se ha convertido en un buen manager. Ya no hace aquello que hacía antes. Le toca quitar este pitcher, voy y lo quito. Le toca lanzar al otro, voy y lo pongo. No, no, no, ahora va más mesurado, más tranquilo. Viene Francisco Álvarez, vamos a ver si la tocan con él o no. Es el noveno en la tanda. Se va preparando en el box el pitcher, avanzan los dos corredores. Se impulsa, lanza, strike cantado, de toque nada. Va a batear fuerte. Y tiene muchas cosas de sabermetría el equipo de los Dodgers, créeme, sí las tiene. Antes de ayer o ayer pusieron a Miguel Rojas de tercer bate. Más supermétrico que eso, nada. Por fuera el lanzamiento, una bola y un strike. Pensar que Rojas en esa gran artillería es tercer bate, es pensar que el tercer bate es cualquiera. Y a veces, algunos managers dan la sensación de que sí, que el tercer bate es cualquiera, y otras veces no. Otras veces ponen al mejor del tercer bate. En el mismo equipo pasan esas cosas. Bate roto, flycito por segunda y la captura. Están decretando el infield fly, el lado por regla. La dejó caer ahí el segunda base Xavier para ver si confundía a los hombres, pero de eso nada. Decretó el infield fly, el árbitro de segunda, y los corredores estaban prevenidos, ninguno se movió. Ustedes saben que los corredores están a su riesgo. El árbitro decreta lado por regla, pero si los corredores corren y lo ponen out, pues también vale, ¿eh? También Ricky, vale.
0: Esta jugada nos demostró lo arriesgado y lo diferente que es dejarla picar a recepcionarla con el guante. ¿Vieron ustedes cuántos malabares hizo la pelota? Posiblemente para el doble play que él quería no le alcanzaba. Si se lo permiten, quiero decir.
1: Ya estaba decretado el infield fly, pero el hombre podía haberse separado, el de segunda, y entonces sacar ahí el doble play, que era lo que pretendía Xavier. Los corredores están a riesgo. Allá ellos. El árbitro los protege. Pero si ellos no se dejan proteger, es cosa de los corredores. Hay un out, siguen corredores en segunda y primera. Lanzamiento por fuera, es una jugada sabermétrica. El no haber tocado con el noveno, dieron ese primer out.
0: Y por poco sale doble play si es de rolling, ¿eh?
1: En todas partes, juez en habas. Y está el árbitro que decretó el infield fly. Preparado otra vez Andy, miró a segunda. Lanza, le tira foul, buen swing. Abdel Moya dice que ya estamos en sintonía. Bueno, con Abdel ahora sí tenemos refuerzos. José Luis, ahora sí vamos por la victoria.
0: Ah, bueno, llegó.
1: No faltaba Abdel.
0: Estaba preocupado.
1: El infield sigue buscando el doble play. Mis amigos, estamos en el cierre del tercero juego sin anotación. Marlins y Mets, el último juego en la Gran Manzana de esta serie de cuatro, serie larga. ¡Lanzamiento! Canta Caruso, no cantó y la está reclamando el receptor Mac. Puede ganar la Mac. Me parece que estaba rozando el cuadrito en la parte interior. Y efectivamente.
0: ¿Pero qué se cree Caruso?
1: Ese strike. Una bola, dos strikes, la cuenta para Ewing. Buen picheo, la dirigió allí, la pintó. Como la pinta Diana, en la esquinita.
0: No como el de los 4.000 cuadros, ¿no?
1: Ya está listo, lanza por fuera, 2-2. Como pinta Diana, mi amigo, que es de altura, ¿eh? Omar y Alina. Omar estaba perdido en el desierto, más perdido que Pulgarcito. Dice que pensaba que el juego era a las 4. Dos bolas, dos strikes. Ahí va el lanzamiento. Le tira y saca a Rolling, que busca el torpedero. Bueno, para doble play. Tiene que correr, pisar, tira primera. Quieto en la inicial. No pudo entregarle. Estaba muy separado Xavier. para bateador zurdo, estaba jugando, parece muy metido para primera. Tuvo que correr el mismo desde muy atrás y tirar a primera. El juego lo detuvieron, analizaron la jugada, pero no la van a reclamar los Marlins, así que out forzado, queda con vida en la inicial Ewing. Vean cómo tuvo que correr ahí, pisó y tiró a la vez, prácticamente. Pisó correctamente.
0: Dice Perichi, no sé si cuando fui por café hablaste de esto, respecto al cambio de los Dodgers para obtener a Scooper.
1: Sí. Qué bien, la hizo pisando y tirando a la vez. Eso es lo correcto, ¿eh? A veces quieren pisar con el pie derecho. Incluso soltó la pelota antes de pisar segunda.
0: Sí.
1: Cuidado, ¿eh? Esa es la verdad. Esa es la verdad, que soltó la pelota, pero no la reclamaron. Lanzamiento, tirándole al primero Francisco Lindor. Termina lo de Perichi.
0: Hablaba Perichi de que no soltaron dinero, ¿no? Lo mejor que entregaron fue un prospecto, el número 25 en las mayores, el quinto mejor. Claro, es una renta, Perichi. Sí. Acuérdate que será de ellos en 2 meses. Solamente en 2 meses se va a la agencia libre.
1: De todas maneras, algunos de los prospectos que soltaron estaban bastante bien ubicados.
0: Sí, no es poca cosa lo que entregaron para 2 meses.
1: Listo, Alcántara. Ahí va el lanzamiento. Movió el bate. Reclama en medio swing. Extra y completo. Y claro, lleva dos.
0: Perdón, Jiki. Claro que este puede ser un movimiento que le dé un campeonato a los Dodgers. Perfectamente, ¿eh?
1: Claro, nunca dejes para mañana lo que puedes ganar hoy, dicen los Dodgers, que tienen dinero además.
0: Y a lo mejor empiezan a trasladarle la mente desde ahora, ¿eh? Para una extensión.
1: Preparado, lanza alta completamente. Y lo que puede pasar el año que viene, nadie sabe. Puede haber un tope salarial y ahí tendrían problemas los Dodgers. Puede que no lo haya, que lo que haya es un piso, que sea necesario cumplir con una cantidad. Puede que incluso haya un paro. Lanza, le tira y saca un batazo por primera. Bien ubicado está Warfield Dea. Pisa el out en primera. Le dio duro Paquito, pero es el tercer out del inning. Se fueron los Dodgers, amagaron, pero no concretaron. Sin carrera, un hit. No error, 2 quedaron en circulación. Mis amigos, se han ido 3 capítulos completos. El cuartito está igualito. Marlin 0, Met 0.
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1: Bueno, lo hemos dicho varias veces, hay que ganar, ganar y ganar. Aquí pierdes y puede ser una variación tremenda, caer del segundo al cuarto en un abrir y cerrar de ojos. Pero hay que vigilar también a los equipos que están por encima, los que están ahí pegaditos. Hoy Filadelfia está derrotando a los Orioles 2-0. Filadelfia está por encima de los Marlins. Los Bravos están ganándole otra vez a los Nacionales. Se han desinflado un poco jugando frente a los Bravos. El juego está todavía muy cerradito, 1-0 en el cuarto a favor de los Bravos. Yankees y Cachorros en el final del primero sin anotar. Los Cardenales ganándole a los Blue Jays, también un juego cerrado, 1-0 en el cuarto. Los Guardianes a los D-backs, ese resultado nos conviene. Van ganando los Guardianes 2-0, están en el cuarto, o sea que todavía no se puede cantar victoria. Los Rojos atravesándose otra vez en el camino de los Piratas. Los Rojos y los Piratas no precisamente se quieren mucho, no. Hay historias largas y van ganando los Rojos 4-0. Vamos al cuarto y lo abre José Luis Nápoles.
0: Gracias, Jiki. Vámonos al corazón del juego. Suelta para la goma, Extraray. Desafiante picheo, semilateral, marcando al medio. Vino con recta cortada. Lanzamiento número 48 de Stock. 321 con el promedio. Ya le está viendo la espalda a Reyes. Le marca por fuera. Abierto. Cuando le ves la espalda, quiere decir que se te fue por delante. Cuando le ves la espalda, Cristian, lo que ves es una mariposita. ¿Qué dijo? El infield abierto como un abanico para el equipo de los New York Mets. Bichette. El lanzamiento abierta. Bastante cargado hacia la derecha. Lindor normalito allí en primera base. Tuvo que hacer unos cuantos picheos de más, Sandy, pero metió el cero. Listo. Fly foul. A sinker. La pelota por dentro. Perdido un poquito el campo visual. Otto. Ahí en el chat están filosofando el Sensei Perichi. Y el filósofo original nuestro, Pedro Martel. Están dialogando los muchachos. Listo. El lanzamiento para Vasco. Ahí está Anthony, el ángel trovador. Está contento Anthony Yiki. Viene un Super Mario en camino. Daniel Darias, siempre con nosotros en la sintonía. Ayer batió muy bien en la Liga de la Hermandad Latina. El lanzamiento le tira, saca una línea por el jardín izquierdo y capturó la pelota. Buscando la bola hacia adelante, que bien le dio. Lanzamiento en las alturas, se quedó con ella Ewing.
1: Por cierto que Arraez sí está en el line-up para el juego de hoy. Ayer no jugó por calambres, pero hoy está en el line-up y está batiendo 328.
0: Ya cuando Arraez se mete en la bronca para liderazgo a los bateadores, abran paso, ¿eh? Tiene además esas condiciones naturales, bateador zurdo. Abierto el lanzamiento para Xavier. Yo veo lo de los Dodgers. Claro, Yiki, hay un caso interesantísimo. Si tu nómina está pasada, el lanzamiento, ahí va un rolling a tercera, le salta en el guante, se da la vuelta, la perdió, dispara y out en primera, Dicón. Quiero verla de nuevo. Subestimando las piernas de Xavier. Por lo menos hay que chequear esta jugada, ¿no? Pues mira que no. No encontró nada Miami, no la va a reclamar. Decía Yiki, si te ponen un techo, vamos a suponer, de 220 millones por temporada, o 270, vamos a llevarlo ahí. Y ya el techo de los Dodgers, o sea, ya la nómina de los Dodgers está por encima de ese techo, ¿cómo se procede? ¿Tienes que sacar peloteros? Pregunta, ¿eh? Extra encantado, le vino con sweeper.
1: Yo prefiero esperar a que pongan el techo y después te contesto eso.
0: Ah, porque obviamente no hay respuesta ahora.
1: Por eso.
0: Que a un equipo tú lo tengas que presionar y decirle, óyeme, el piso va a estar aquí. Y que no cumpla con el piso. El lanzamiento, foul. Bueno, tiene que mandarse a correr el equipo, tiene que subir los salarios, tiene que lograr una extensión con los que tiene. Todo eso. Para subir, hay muchas maneras. Pero ¿cómo reduces si te ponen un techo? Y ya no estoy hablando de impuesto de lujo, estoy hablando de un techo por regla. No te puedes pasar de aquí. Y esto es lo que se está hablando, ¿eh? Una situación realmente complicada, lo que se estaría viviendo. ¡Le tiró al tercero! Se poncha con él. Y más que tirarle, señores, le marcaron el automático. Le marcaron el strain automático, no entró en contacto visual. Se acaba para Miami, termina la primera mitad del cuarto capítulo. El juego, marcador con empate a cero.
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1: Bueno, estaba leyendo ahí en arroba Yiki Quintana en Twitter, que es donde pueden participar en el grupo Bola y Corredor. Recuerden que no hay una cuenta que se llama Bola y Corredor, eso es ficticia, eso lo hizo alguien para molestar, pero realmente para el grupo Bola y Corredor es arroba Yiki Quintana. También pueden conversar con nosotros en arroba José L. Nápoles, pero específicamente para el grupo Bola y Corredor es arroba Jiki Quintana. Y estaba leyendo ahí a Juan Andrés Perici, que dice que lo que le impresiona es que nadie pudo o se arriesgó a ofrecer más por Escobar. Yo entiendo perfectamente que no ofrecieran más, porque hay equipos que no hacían nada con alquilar a Escobar y perder grandes figuras para un alquiler nada más, porque no lo iban a poder retener. ¿Cuánto hay que darle en la agencia libre a Escobar, que además ya puso un récord en el mercado? Y entonces ahora en la agencia libre posiblemente ponga un récord también para un pitcher. Y eso no todos los equipos lo pueden asumir, y menos viniendo esto, que a lo mejor llega, sí o no, pero a lo mejor llega de un techo. Si usted invierte demasiado en Escobar, se queda con muy poco para el resto, ¿eh? José Luis Nápoles.
0: Gracias, Jiki. En Curva Extra, vámonos al cuarto capítulo, segunda mitad. Picheo número 4. Va por 50. El Dandy Alcántara. Trabajando en cero hasta el momento la tanda del equipo de los New York Mets. Abriendo Bichet. Aglanza Fly Foul. La pelota viene atrás. Solamente un cohete ha permitido Sandy Alcántara. Cuatro ponches sin boletos. No ha permitido absolutamente. Listo. Le marcan por dentro. Aglanza tirándole al tercero. Se lo comió. Son cuatro los ponches. Tiene un boleto, tiene un hit permitido. Por un momento me salieron las estadísticas de Stack. Bonito partido, duelo de picheo. Ya se aplacaron los rumores con Sandy y Jiki.
1: Sí.
0: Lo digo porque hay gente con miedo por allí. El turno para Carson Wentz. Se le tira y abanica foul. Hay quien dice, caramba, lo voy a ver hoy porque no sé si lo vuelvo a ver.
1: Dice Perici también que Snell no regresaría este año. La información que yo tengo es distinta. Dicen que hará una apertura más de rehabilitación en AAA antes de ser activado.
0: Blake Snell, de ese habla Jiki. En curva abierta, Otto López, ligeramente cargado al medio.
1: Dice que es la actualización más reciente que tiene, por ejemplo, ChatGPT, que fue donde lo busqué.
0: Ahí está frustrado en el banco el menor de los Bichets. Aglanza, bola vaca. Le vino con la sweeper Sandy Alcántara.
1: No sé si tiene Perici una información más fresca que la de ChatGPT. Puede ser, porque, como siempre digo, la inteligencia artificial no siempre tiene la última palabra.
0: El sensei. Listo. En 2-1. No la canta. Va camino del segundo boleto Sandy. Lo tiene en 3-1. Tenemos los muchachos haciendo guardia, Jiki, para un posible cambio. Los muchachos que están en el chat. Hemos hecho una distribución de horas. El lanzamiento estará ahí. Tiene dos. Tenemos a Anthony hasta las 3 de la madrugada. Después de 3 a 4 entra Darias. Martel va a estar atento también mientras maneja. El propio Perici. Hasta Dairon Rodríguez, si hay apagón en Sagua. El lanzamiento foul. Y casi seguro que habrá apagón. Tenemos también a Pedro Iglesias un poco antes, cuando oscurezca. Recuerden, señores, que el deadline para los cambios a las 6 de la tarde mañana.
1: Correcto.
0: ¿Usted va a estar de guardia?
1: Sí, pienso estar de guardia.
0: Yo sé dónde. Sentado en el columpio. Lo tienen 3 y 2. Ahí viene la bola foul de nuevo. Le vino con 98 millas. Una piedra en sinker. Me pregunta Vergel si le dan un turnito. Sí. Le daremos de 10 a 12. A ver si hay cambio, señores. Para que estemos activos, para que mantengamos. Hay suelta para la coma foul. Es un out difícil este Carson Wentz, ¿eh?
1: Tremendo bateador.
0: Una verdadera piedra en el zapato.
1: Comenta Omar que han subido demasiado los peloteros, los salarios. Pero claro, es de donde usted lo mire. Si usted lo mira desde el punto de vista de los peloteros, ellos no quieren tope. Nosotros sí lo queremos.
0: Listo. Ahí viene la bola. Foul de nuevo. Noveno picheo en el turno. No, Omar y Alina están preocupados por él. Obviamente que yo creo que la preocupación que tenemos todos es que haya unos exuberantemente ricos y fuertes y otros no tanto. no es bueno para la liga. Atlanta le ganó el boleto.
1: No, pero no se refiere a eso exactamente ahora, José Luis.
0: Turnazo, el de Bench.
1: Él dice que han subido exponencialmente, es demasiado, y eso ha traído los problemas con los topes salariales. Pero sí, es que topes salariales no hay precisamente. Lo que necesitamos es que lo haya, mirando nosotros desde afuera. Si yo fuera pelotero, no quería tope salarial, obviamente.
0: A los fanáticos de los Marlins, a la nación de los Marlins, donde estamos nosotros, están los peloteros, están los gerentes, los presidentes, todos. El lanzamiento, primer strike, batea Luis Robert. Nos conviene que haya tope salarial.
1: Y que haya mínimo también.
0: Y obligado, que haya piso. Y que te suban el piso. Para que haya una liga más pareja. Hemos estado compitiendo en condiciones difíciles, sin que sea culpa de los Dodgers. El lanzamiento le tiró 99 millas al segundo piso. Obviamente los fanáticos de los Yankees, de los Dodgers, los que están invirtiendo, ¿eh? Que fíjate que no se me ocurre un tercer nombre. Ya no estoy tan seguro que los Medias Rojas. Listo. Ahí viene la bola curva. Le tiró al tercero. Lo tiró para el alcantarillado. Mete la entrada en dos outs. Es otro, el cubano Moirán.
1: Dice HLF que a los que tienen nóminas de 300 millones un tope no les molestará. Yo creo que sí les molesta, porque le quita la posibilidad de estar por encima de los otros. El tope limita lo que pueden gastar.
0: Le impide llegar a 400. O sea, a ellos sí les molesta. Se mira. Y esto dijo,
1: incluso en llegar a 300 quizás también le moleste, porque si el tope está por debajo de 300, van a tener que reducir las nóminas. Y sí, esos Dodgers, por ejemplo, lo que quisieran es que siguiera abierto, porque ellos tienen para gastar. Allá los otros que no tienen.
0: Jiki, el que puede comprar un sinnúmero de carros, si le ponen un mínimo en la ciudad donde vive de 5 carros por casa, ya le está afectando. ¿Y a quién le conviene? Entra velado en el box el pitcher. Se vira otra vez, quieto de nuevo. Ya lo hizo dos veces. ¿A quién le conviene? Al que no puede comprar a veces ni uno.
1: Claro,
0: hay porque algunos, le baja el precio a los vehículos, porque ya no se venden tanto.
1: Hay algunos que les va a molestar el piso, si es que llega a existir el piso, que están hablando de 175 millones. Hay algunos que no quisieran llegar ahí.
0: Bueno, tendrán que aparecer más asociados. Tendrán que Buck, aparecer más elementos.
1: Buck, le cantaron Buck.
0: Le cantaron el Buck. Bueno, se volvió a virar. Me viraba Jiki conversando sobre este tema. Corre por la segunda posición de anotar con dos outs. ¿Qué hizo Sandy? Ni siquiera se viró.
1: Sacó el pie.
0: Sacó el pie, se viró, no la soltó. Consumiendo Jared Jones. Suelta para la coma. Rolling foul. Se pegó en la pierna. Si los equipos tienen que subir el piso, los dueños saben que tienen que buscar maneras de subir esa nómina. Quedarán disponibles más peloteros, incluso estrellas, a las que ya tendría que renunciar los equipos fuertes. Entra pelado en el box. A ver, alto el lanzamiento, le vino 98 millas.
1: Y yo creo que el propio Juan Andrés Perigi se contestó, porque los Dodgers aprovecharon el momento. Los Tigres pensaron, voy a perder a Escúbal sin recibir nada. Y entonces, antes de que llegara eso, lo cambiaron.
0: No, y solamente el tiempo, Jiki, te dice, abierto el lanzamiento, está un poco regado, Sandy. Solamente el tiempo te dice, Jiki, si tal o más cual prospecto fue una bala perdida. Sí, solamente
1: pero,
0: el tiempo.
1: Ok, pero ahora en este momento del cambio, ante la inestabilidad del mercado, los Tigres dijeron, lo suelto.
0: Par de bolas, corona, extrae la cuenta. Comienza los movimientos, volan y van tres. Sigue regado, a veces para allá, a veces para acá.
1: Poniendo el mismo ejemplo que tú ponías de los carros. Si tú tienes un carro y hay 5 compradores, el precio sube. Pero si usted ve que hay uno solo y los demás se retiran, el precio baja, obviamente.
0: Sí, y el comprador le pone un límite. Listo, a ver ahora. En tres y uno, rolling a primera base. Se metió en el incómodo. Llegó a la pelota, Stowers, pisa primera. Se acabó el capítulo. Vuelve a lograr el cero Sandy Alcántara. El que no está bateando con hombres en posición de anotar es el equipo de casa. Terminan 4 capítulos completos, señores. El juego empatado a 0.

Bueno, me envía una colaboración Vladimir Ortiz. Dice que solo tres peloteros en Grandes Ligas tienen mejor frecuencia de jonrones por turnos al bate que Conine. Claro, esto es teniendo en cuenta también que son muchísimos turnos más los que tienen esos otros peloteros. Mientras más turnos tienes, es más difícil mantener una frecuencia alta de jonrones. Pero bueno, solamente Jordan Álvarez, Schwarber y Goodman tienen una frecuencia mejor que la de Conine. Conine da un jonrón cada 12.2 turnos al bate. La de Otani, por ejemplo, es uno cada 16.2. Y la de Caminero...

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3: Fue corriendo por el palmeto, Darius. El lanzamiento le tira, levanta un fly por el center field. Va por ella, Moirán a la izquierda, cuatro pasos. Y canturó la bola. Se fue al estilo Darius de Huye Pan, que te coge el diente. Primera, estamos en el quinto capítulo.
4: ¿Tú sabes quién está siguiendo el grupo Bola y Corredor ahora? Jovimán.
3: ¿Jovisnita?
4: Y bienvenido, Jovimán.
3: Yo vi con Y.
4: Sí.
3: Saludos cordiales. Gente buena que nos acompaña. Metidos de lleno en el béisbol abierto. El lanzamiento, la pelota por fuera. Le vino con sweeper. Importante ganar este partido. Yiki, qué sabor. De cara a deadline para los cambios. Mañana que va a ser un día silenciosamente de descanso. Abierto. No solo por el viaje que hacen los muchachos, sino también porque se moverá el mercado. La pregunta es, ¿qué hacemos? Joe Mack, 23 años, alto lanzamiento por fuera. Ya tiene cohete en la cornada, está en la frontera con el boleto, no hay strikes en el conteo. Hay una casa limpia. Se mantiene stop, tiene 62 picheos. El lanzamiento comprando, saca foul. Se le acabó la timidez a Joe Mack, ¿eh? Antes no compraba en tres y nada. Antes no protestaba conteos. Ya le explicaron cómo es esto del béisbol moderno. Esto es fuego a la lata. El infield abierto como un abanico. Se carga para la izquierda. Lindor en el campo corto. En preparación. Lanza rolling foul. Le vino con la recta cortada. Tiene una buena mezcla en el picheo este stack. Goza de buen control. Y además, se apoya muchísimo, pero muchísimo, en la recta cortada. Listo. En 3 y 2, foul. Se le quedó la pelota al medio. Paradita, 95 millas.
4: Fue a buscar su capuchino de 6.99.
3: Cortesía de Luis Quintana. Seis picheos en el turno al bate. Le acaba de hacer el más rápido con recta. Listo. El lanzamiento, le tira, levanta un fly para el center field. Va para atrás. La bola se va elevando. Joe Mack le dice adiós a Doña Blanca por todo el medio. Arranca por delante Miami. El número 11 para Joe Mack.
4: Sí, señor, poniendo números en la casa en este desafío y demostrando que está hecho para este béisbol de grandes ligas. Este muchacho, si mantiene la salud y el interés, se va a convertir en una superestrella, no solamente detrás del home, sino que también puede batear.
3: Enorme la conexión al medio. Iba por ella custodiando la frontera el cubano Moirán. ¡Qué contento está Joe Mack! Se ha integrado perfectamente al grupo, Yiki. El lanzamiento para Sanoca, le tira, levanta un fly para el right field. Viene hacia adelante, llegó. Llegó a la pelota, se quedó con ella. La entrada con dos outs. Sin problemas en el fildeo. Atrapando la pelota Carson Bench. Miren dónde le quedó el picheo Stock. Así que 11 jonrones, ¿eh? Codiándose con peloteros hechos. Tiene, por ejemplo, más que Otto López. Muchos más que Xavier.
4: Y con mucho menos turnos.
3: El lanzamiento tirándole. Tiene... ¿Cuántos tiene Conay? Claro, muy pocos turnos Conay. Conay ayer se fue para la calle. Tiene 10, tiene más que Conay. Tirándole y tiene 2. Jared Jones está en primera base, juega.

por detrás. Stebrin, hasta el momento en el partido de 1-0, batiendo para 262. Lentamente se va a colocar de lado en el box el pitcher. Ahí viene la bola, le tira, levanta un fly, alto, largo para el field, está dentro. Le está buscando, va Ewin y capturó la bola. Allá en el fondo, llegando, señores, a la zona de aviso. Levantando con peligro, lo hizo Kenzie, lo hizo Esteuri. Esas se quedaron dentro, pero John Mack se fue de viaje. Termina la primera mitad del quinto. Se escapa la primera mitad del juego. Va ganando el mío. 1-0.

0: Bueno, mis amigos, antes de ayer hablábamos de Joseito Fernández, recordando que hubiera cumplido 34 años. Hoy también llega a su recuerdo, porque un día como hoy, en el 2013, Joseito Fernández estableció récord para un novato de los Marlins con 14 ponches. 8 innings, 14 ponches en blanco lanzó ese día frente a Cleveland. Entonces eran los Indios de Cleveland. En su actuación anterior, la anterior a esa, había ponchado 13. O sea que ponchó un día 13 y a la siguiente actuación puso el récord de 14. Se convirtió en el primero con 13 o más ponches en dos juegos consecutivos desde que lo hizo Randy Johnson en el año 2004. Yobimán, que entró a seguirnos hace unos instantes, ya quiere participar. Dice que los Rays adquirieron a Freddy Peralta, ya lo habíamos señalado, pero como quiera, que es la primera colaboración de Yobimán, pues lo ratificamos. Sí, señor. Adelante a seguir participando, Yobimán. Freddy Peralta está ahora con los Rays de Tampa. Y Miguel Valiente dice que parece que a Bigote no le gusta Bartolo. Sí, vamos a tener que hablar con Bigote seriamente después. José Luis Nápoles.
1: Gracias, Jiqui. Vámonos al quinto, parte baja. Ha abierto el picheo. Le vino con un cambio, Sergio Duarte. El que está batiendo, señores, Marco Semien. No vaya a tirar a Bartolo ahora. Listo. Sandy le tira, levanta un fly. Está dominado. Owen Casey aprieta el paso, se había quedado, y capturó la pelota el Colorado. Sáquelao, señores. Primero en el capítulo. Estamos entrando a los momentos. 72 lanzamientos hasta el momento.
0: Cuando está el tigre aquí, parece que estamos en un iglú. Ahora parecemos con Bigote que estamos en una sauna.
1: Sí, lo que pasa es que el fin de semana, Jiqui, se hace más complicado, ¿no? Listo. El lanzamiento, le tira, levanta un fly, foul, bateando Polanco.
0: Entonces yo voto porque venga el tigre también el fin de semana.
1: Sí. Pero va teniendo una buena serie, Bigote,
0: ¿eh? Sí, la verdad.
1: Va teniendo una buena serie. Solamente ha tenido una mancha en el expediente este fin de semana, Iki. Usted sabe cuál es. El hombre presumía de neoyorquino. Listo. El lanzamiento baja.
0: Nos engañó a todos.
1: Sí. Resulta que... resulta que estaba con los Indiana Pacers. Quita el pie, Sandy. Las bases están limpias. Se levanta Joe Mack. Problemas de comunicación. Sandy Alcántara. Llegado a los Peces hace muchos años. Está en el último... de un contrato de unos 56 millones, si mal no recuerdo, con opción para el equipo para la próxima temporada. O parece indicar que el equipo va a ejercer esa opción de retención.
0: Mira que
1: estaría ganando 21 millones el próximo año.
0: Qué buen dato me envía Vladimir Ortiz. Ya Mac superó la cantidad de jonrones de Real Muto en su año de novato.
1: Sí.
0: El minuto de Dios, 10 en 467 turnos.
1: Listo. Abierto el lanzamiento. No han superado los 21 de,
0: no,
1: de Agustín Ramírez.
0: No, no, pero esta es una interesante cifra, sí, porque en solamente 195 turnos ha dado uno más de los que dio Real Muto en 467.
1: Ahí va un rolling a primera base. Por allí no es. Cayó Alex Nowell, se barre. Pisa primera y lo está retirando. De alguna manera, Jiqui, si juntamos los que ha pegado Joe Mack con los que ha evitado, conduciendo muy bien el picheo,
0: oh,
1: y las carreras que ha evitado,
0: sí,
1: yo creo que hay equivalencia, ¿no?
0: Y sacando a 19 hombres en intento de robo.
1: Así que queremos ser justos con el tanque, pero también entendemos perfectamente la franquicia, ¿no? Creo que con el chico han tomado la decisión correcta. Lo cual no quiere decir que no puedas tener al otro, digamos, de designado. Opción para lanzadores zurdos. El turno para Paco Álvarez. Sí, señor. De bueno cero. Tiene un flexito que picó una vez por segunda con dos a bordo. Listo en preparación hasta el pitcher. El lanzamiento abierto.
0: HLF me envía un escrito del colega y amigo Kevin Barral, que dice que los Rays y Boston se mantienen interesados por Hicks. Ya no los Yankees, como se había dicho, pero sí mantienen el interés los Rays de Tampa y los Medias Rojas.
1: Hay que ver qué nos dan por Hicks, ¿eh? Toma una gran primera mitad. El lanzamiento le tira, levanta un fly, corrido por el right field, va corriendo, no puede, la bola pica, va a robar hasta el fondo del campo. Qué bueno que lo hizo con bases limpias. El disparo al cuadro, quieto todo el mundo. Hace un rato falló con dos a bordo, pero ahora con dos out y la casa limpia, metió la pelota al fondo, señores. El empate está en segunda con dos. Le quedó la pelota parqueadita. Estaba muy lejos para Casey, también para Stevry. Hay que ver qué quedaría Tampa, Iki. Quedaría Boston, que ofrecía mucho por Otto López. No es el mismo caso, ¿no? Abierto el que está bateando al jardinero izquierdo, Ewing. Estamos en el quinto inning. En segunda por los peces, cargado para la izquierda. La formación de Miami. Por Xavier. El lanzamiento le tira, levanta un fly, zona foul. La busca el catcher, parece que la tiene, abre los brazos. Se le acabó a los New York Mets. El quinto capítulo con las manos en blanco. Siguen fallando con hombres a bordo. Otro quedó parado en segunda. Va ganando el mío. Una carrera por cero.
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0: Bueno, vamos a un recorrido por la pizarra. Los Phillies van derrotando a los Orioles 2-0 en el tercer episodio. Nacionales y Bravos 2-2. Los Nacionales, de viniendo atrás, han igualado el desafío. Están en el quinto episodio. Aquí no se puede ni pestañear, ¿eh? Los Yankees ganando su jueguito, bigote, aunque tú no lo creas. Van ganando los Yankees 2-0 en el tercer episodio a los Cachorros. Cardenales derrotando a los Blue Jays 1-0 en el sexto. Los Guardianes superando a los D-Backs 4-0. Este resultado parcial nos conviene muchísimo. El juego está en el quinto episodio, parte baja. Los Rojos a los Piratas también ganándole y ganándole ampliamente. Ese también le conviene a los Marlins. 7-1 en el cuarto capítulo. Medias Blancas, que están en algo, vencen a los Rays 3-0 en el quinto. Los Astros a los Rangers 1-0. Los Astros han levantado. Quieren ganar incluso la división, dejando a sus coterráneos, los Rangers, por detrás. Vamos a ver qué pasa. Acaba de comenzar el juego, o está a punto de comenzar el juego, de los Reales y los Rockies. Ahí está la imagen de la Babel de Hierro. Nueva York, vienen a batear los Marlins. Buena tanda que inicia Liam Hicks y describe José Luis Nápoles.
1: Gracias, Jiggy. ¿Por qué lloraba cuando miraba la Babel de Hierro, Jiggy? ¿Quién te dije por qué lloraba? ¿Otro jonrón de Brandon Copton? Ah, bueno. Se ha vuelto loco allá en Pensacola. La última vez que miré tenía 25. Viera batear Liam Hicks. Ahí me está preguntando el amigo Pedro Martel. ¿Cuántos scouts habrán hoy para ver a Sandy? Ya ni siquiera tienen que estar ahí, Pedro, ¿eh? Entró Rayleigh, un nuevo pitcher. Listo, el lanzamiento abierta. Así que tenemos un nuevo lanzador. Termina el trabajo para Stock. Lo hizo bien, lo deja perdiendo. Hasta el momento, Brooks Rayleigh 2.01. En curva extrae.
0: Lo vuelven a poner en Stock entonces.
1: Sí, señor. Brooks Rayleigh, que trabajó en el primer partido de la serie. Hoy dio el 26. El lanzamiento extrae. Brandon Compton.
0: Dice HLF.
1: Es un fenómeno el chico, ¿eh? Bateador de fuerza, recientemente llegado en el draft del 2025. En curva, rolling a primera base, tiene que andar rápido, cubre el pitcher, va corriendo, le pasa la pelota, yes. O sea, de pronto encontrar un bateador zurdo que las está poniendo más allá de la barda. Fíjate que a diferencia de Canarella, este está dando jonrones donde Canarella pega a dobles. Hay talento en la granja, señores. Ahí están los Ivar Cat, Jay Colombar, Stalin Cava, Chris Hernández.
0: Talento en la granja, pero no rebelión en la granja.
1: No, rebelión en la granja. Un libro digno de ser leído, que retrata muchas realidades. Zurdo contra zurdo. El lanzamiento para Stowers, foul. Le fue con la sinker. Es un libro que retrata mucho la historia del comunismo. O las realidades que tienen que ver con el comunismo, que se pueden aplicar a todos los países, ¿eh? Listo. En curva, le tira, levanta un fly. Está dominado. El tercera base, Bichette, junto a la almohadilla, un paso a la izquierda, captura. Busca el libro para que aprenda mucho, ¿no? Para que los pueblos no repitan la historia y entiendan de qué se trata, ¿no? 6 lanzamientos solamente, Rayleigh. El turno para el Caballoto López. De 2-0, sigue bajando, está en 320. Listo. En curva, estará ahí. 80 millas con el picheo.
0: Yo creo que Jenier tomó la conversación ya empezada, porque dice que es, qué triste, siempre pensamos en vender y no en traer. Los Marlins no están pensando en vender.
1: El lanzamiento de Ronnie para campo corto, fácil trabajo para Paco Lindor. Fildea, dispara y saca, se acabó el sexto. Primera mitad, no lo hemos dicho, Jenier. Hablar de cambios puede ser para fortalecerse en el presente o en el futuro, pero nadie ha hablado de que estamos vendiendo. Se acaba, señores. Va ganando el mío con marcador de 1-0.
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0: Bueno, aclararle a Jenier que nadie ha dicho que los Marlins quieren vender. De entrada no se vende, se hacen cambios. Es lo normal en esta etapa, son cambios. Pero bueno, se le llama vender en el argot, etcétera. Pero ni siquiera los Marlins están en esa fase. Ahora, si te sobra un jugador en una posición y lo puedes negociar para fortalecer el equipo, entonces lo negocias. Eso es otra cosa. Y es lo que se habla de Liam Hicks. Si le ofrecen algo a los Marlins suficientemente bueno como para soltarlo, bueno, sí, porque en esa posición tenemos por lo menos 3 que pueden ser utilizados y uno que ha comprado la posición para él, que es Mac. Por otra parte, Juan Andrés Perici dice que tenía la razón ChatGPT cuando hablábamos del caso de del pitcher de los Dodgers, de ¿quién era?
1: Schubert.
0: De Snell.
1: Oh, Blake Snell.
0: Sí, que estaba lesionado, etcétera. No, está a punto de regresar. Y ya lo que está es terminando su recuperación en Liga Menor para reintegrarse a esa rotación fabulosa, histórica, que tendrá a Scuba, a Otani, a Yamamoto, a Snell y a Glasnow. Nada más y nada menos. Y alguno que otro que hay por ahí que puede abrir y sacarle un susto a cualquiera. Vamos, amigos, al cierre del sexto. Viene una buena tanda por el equipo de los Mets y la describe José Luis Nápoles.
1: Gracias, Jiki, junto con Cristian Moret y Jiki Quintana. El lanzamiento foul, llevándoles a ustedes las grandes emociones de la pelota caliente, señores. Desde el primero y hasta el 27, por Radio Mambí. Y si el juego se va a training, la bola pica y se extiende. 5 rolling, 5 fly, 5 ponches. Los 15 outs que ha logrado hasta el momento. Estamos en el sexto inning. A partir de este momento hay que apretar la tuerca. Sandy Alcántara, muy cerca de otra apertura de calidad. Prácticamente es una máquina de tirar aperturas de calidad. Por eso es que lo quiere todo el mundo, ¿eh? Me llega el reporte de Liga Menor. Cleto, alto lanzamiento, 88 millas con el cambio. El jovencito Max Williams, tercera ronda del draft del 2025, ha sido promovido a clase A avanzada. El lanzamiento le tira, levanta un fly, foul. La busca Sanoca, parece que la tiene y sí, captura la bola. Elevando por tercera zona, foul, primera. Este muchacho Williams, 3.45 con el promedio, 4.65 en el OBP, 5.34 en el slugging. Estaba con los cabezas de martillos en el equipo de Jupiter, los Hammerhead. Así que se irá para Beloit, los Snapper. ¿Dónde está Brandon Curran? Está con los Blue Jackets en Pensacola, AA. El turno para Bichette. Preparado Sandy, suelta para la goma por Baco. Le vino con la sinker. 96 millas. No está lejos en tercera base. Javi Sanoca. Normalito en el campo corto. Otto. Aglanzac Taray. 97 millas. Picheo número 85 para Sandy. Le alcanza para el séptimo, digo yo. Vamos a ver si termina tranquilo el capítulo, ¿no? Listo, le marcan por dentro. Ahí viene la bola. Foul. Una sinker poderosa. Cuando este muchacho salió con Toronto, este Bobby Chet, era una máquina de generar batazos de hit para la banda contraria. Algo de fuerza también, por supuesto. Lo están cerrando mucho ahora. Aglanza, rolling a tercera base. Allí quedó. La tiene Sanoca, tiró perfecto y sacará la entrada con 2. Así que mañana descansito, que no viene mal. Tarde para gimnasio, no se me haga. Mire que usted ve lo que tiene Sandy. Innings que consume por cada apertura. Es el subliver detrás de Verlander, que está diciendo adiós. 6.34 capítulos por aperturas. 6.42. Después está Grisel, después Scherzer. Hay lanza curva, le tiró Carson Wentz, como debe ser, con la base limpia, con dos outs. Un out difícil, le atrapó el boleto en el turno anterior, batiendo para 266. Tiene 11 para la calle. El lanzamiento por baja. No me da envidia, le tiene que haber dicho Joe Mann, que hoy también llegó a 11. Bateador sordo Bench. Patrulla el jardín derecho. Listo en preparación está el pitcher. Ahí viene la bola. Le tira, levanta un fly. Ya lo corta por el center field. Ya cadáver. La busca Tebri. Ya la tiene Tebri. Se acaba para los New York Mets. Ya Sandy tiene apertura de calidad. La pregunta es si tira el séptimo inning. Está en la frontera con los 90 picheos. 6 capítulos completos. Va ganando al mío. 1-0.
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1: Bueno, sin problema, Sandy Alcántara, francamente, de maravillas, ¿eh? Domina a Lindor de tercera a primera, después con Bichet por la misma ruta, ¿eh? Por la vía 53 y termina Carson Wentz elevando al center field. A estas alturas, nos preguntamos algunos, ¿lo dejarán? ¿Lo quitarán? Digo una cosa, señores, para mí, por lo menos para que abra el próximo capítulo, está listo, ¿eh? Está listo, este es un equipo, y quiero decir algo con todo el respeto. Este equipo de los Mets no mete miedo. Este equipo de los Mets, sobre todo sin Juan Soto, se ve como un vulgar equipo de media tabla hacia abajo, como el verdadero sotanero que es en este momento. Y lo digo con todo el respeto, aunque no lo parezca, porque año por año lo hemos visto como una constelación de estrellas que ha pretendido ser. Lesiones aparte, se ha invertido mucho en este equipo y es una muestra abierta para todo el mercado, las mayores, que el dinero no lo compra todo, que las operaciones no solamente pueden ser de meterse la mano en el bolsillo, sino de escoger el producto y saber no solamente el pasado reciente de cada figura, sino también el futuro cercano, que es adivinanza quizás, pero interpretando bien los números a lo mejor se puede llegar a algo que se acerque a la verdad, porque la verdad absoluta no existe. Luke Weaver es el nuevo pitcher, viene para el séptimo inning, viene Miami, que está ganando solamente por 1-0, necesitamos más, para contar la historia, Jackie Quintana.
0: Gracias, José Luis. Viene Xavier Edwards para recibir a Weaver, tiene 2 ganados, 1 perdido, lanza para 1.88, este es un hombre que pudiera ser pretendido por algún equipo, ¿no?, de los que está metido en la pelea. Carlos Eduardo Daza dice que actualizando después de los 6 innings lanzados por Alcántara en la franquicia de los Marlins, ya está preparado, Lenza le tira, levanta un fly largo por el right field, la busca desesperadamente, da un salto, capturó la pelota. Bench haciendo un esfuerzo grande en el right field. Les digo que ese muchacho Bench es un fenómeno, ¿eh? Ricky Nolasco, 1.225 innings y 2/3. Sandy Alcántara, 1.223 y 2/3. Le faltan 2 entradas y 1/3 a Sandy para ser el líder absoluto, de acuerdo con estos números de Carlos Eduardo Daza. Hay un out, buena conexión de Xavier, mejor el fildeo de Mensch. Bate ahora Griffin Corain. Preparado, lanza, strike en el centro del plato.
1: Ha estado muy activo John Morosi respecto a la situación de Liam Hicks. Él cree que definitivamente será cambiado.
0: Un strike sin bolas la cuenta. Hoy tiene de 2-0, incluido un ponche. Le tira foul por la parte derecha.
1: Hay una realidad. No ha estado bateando últimamente Jiki, pero sigue arriba de los 800 de OPS. Y eso no lo encuentras tan fácil ahora, en un bate zurdo.
0: El 5-9, hit en 5 de 6 juegos con 3 jonrones. Con la capa de Superman, par de juegos. Weaver lanza, tirándole al tercero, lo ponchó. Le digo que este Weaver es una atracción para muchos equipos, ¿eh? Dice Juan Andrés Perichi que en su opinión lo que enseña el cambio de Skubal es la pobre gerencia de los Yankees. Ya tiene agua en los ojos ahí, bigote. Que no fue capaz, deteniéndolo en su granja, de ofrecerle algo mejor por algo que necesitan más que los propios Dodgers, que es el picheo, sí. Lenza por fuera. A los Yankees le sobran dos, Perichi. Le sobran dos y no son peloteros. Owen Casey tiene ponche elevado al jardín central, regresando hoy al line-up. Se perdió 18 juegos por esa lesión. Ya se impulsa, lanza contra el suelo. El lanzamiento le hizo swing, sí señor, una bola y un strike. Lanzamiento que parecía un tenedor que caía y era un cambio, según pone ahí la pizarra. Pitcher muy interesante. Vean que a veces cambia el wind-up. Parece que no se impulsa cuando va a lanzar la goma, en el pie muy bajo. Alto el lanzamiento. Uno, o sea, oye, que la pierna de péndula no la utiliza.
1: Bueno, oye, Weaver, y se acuerda de Jerry Weaver.
0: Ajá. Este no utiliza prácticamente la pierna de péndulo. Observen, la pierna delantera, ¿eh?
1: Es como Yamamoto.
0: Vean ahí. Ligeramente alto. Está reclamando el receptor y la va a ganar. Me parece que la va a ganar el señor Álvarez. El otro Francisco la va a ganar y la ganó. Los japoneses tienen más flexibilidad, casi todos en general en el picheo, más flexibilidad, más fluidez en el movimiento. Los norteamericanos más de brazo. Un ejemplo sería el propio Skubal, que levanta la pierna tipo Chongo Maya. Chongo Maya, que era un pitcher que teníamos en la IDE de Santa Clara y que los expertos le quitaron el pie levantado y lo echaron a perder. Mientras levantó el pie fue estelarísimo. Lenza le tira, levanta un fly por la parte izquierda, va atrás, par de pasos, se coloca de frente Ewing y la captura. El tercer out del inning. Poca ofensiva de los Marlins hoy, ¿eh? Solamente tres hits. Estamos ganando gracias al jonrón de Joe Mack, ¿eh? Solamente tres hits, dos los Mets. La entrada de 1, 2 y 3, 0 en todo. En el Lucky 7, la suerte, Doña Fortuna, no echó ni una miradita para Miami. Pero qué rico estar arriba. Una carrera por cero.
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1: Qué casualidad, estamos buscando aquí con Jiki. El otro juego que gana Miami con marcador de 1-0 fue el martes. Y decíamos, caramba, en algún momento va a venir algo. Porque desde mayo del 2025 no ganábamos un partido 1-0. Y lo logramos el martes. Elemento en común, estaba lanzando Sandy Alcántara. Para mí no es una casualidad, yo sé que para ti tampoco, ¿no? Ahora, hoy es un día que se ha bateado todavía menos que aquella vez. Estamos viviendo del cuadrangular que dio Joe Mack y del picheo de Sandy. Por tanto, en este más menos de 90 lanzamientos, no podemos darnos el lujo de quitarlo, señores. En aquella ocasión los peces lo quitaron para el octavo, pero tiró el séptimo inning. Y hoy va a tirar el séptimo. Sandy Alcántara. Con todo el respeto de los Mets, quiero insistir, no es un equipo que se pueda comparar siquiera con Filadelfia. Tiene 90 picheos exactamente. 5 ponches, par de boletos, 5 carreras, par de hits. Una de sus mejores aperturas, ¿eh? Si pudiéramos ignorar los dos boletos, una de las mejores aperturas de las tantas que nos está dando Sandy Alcántara, que es una máquina, señores, de generar aperturas de calidad. Está a 3 out de lograrlo. Luego de eso, No hay octavo para Sandy Jicky, ¿no?
0: No, ¿usted creo, coincide conmigo? No creo que haya octavo, ¿no?
1: Vuelve a la descripción del juego, Jicky Quintana.
0: Gracias, José Luis. Tiene 90 lanzamientos. Juega en este inning, se acercaría a los 100. Y ya, suficiente. Aquel juego también hay otra coincidencia. Aquel juego se ganó por un jonrón. Jonrón de Stauer en el primer inning. Y hoy estamos ganando por un jonrón de Joe Mack en el quinto. Ya que es otra coincidencia que la carrera de los Marlins haya sido por un swing. Se han extendido los comerciales porque estuvo la ceremonia de God Bless America allí en el City Field de la capital del mundo. Y ahora es que está terminando su actuación. Vean ustedes lo que me decía Carlos Eduardo, ¿no? Que le falta solamente 2 entradas y un tercio para ya pasar. Incluso ahí en lo que pone la televisión, con 2 empata y con 1 más, entonces sería el primero. O sea que es exacto lo que decía Carlos Eduardo.
1: Pero no será hoy, ¿eh? Digo yo, no sé.
0: Yo no creo que sea hoy tampoco, si se trata de entradas. Y si fuera de out, sí. Pero de entradas no creo. Viene a batear Luis Robert Jr. Tiene par de ponches en par de turnos. Lanzamiento alta, esa de 95 millas, ganando los Marlins 1-0. Estamos en el séptimo, en el Lucky 7. Esperemos que la suerte no se antoje de mirar para Nueva York. Adentro y alta y lleva 2.
1: Eso, Jicky, Sandy, en comparación con aquel del Cy Young en el 2022, es más pitcher. Tiene más conocimiento, cae menos, digamos, en situaciones de desespero cuando está debajo.
0: Lanzamiento, le tira a línea que se arrastra foul por la parte izquierda. Abrazo, Ben, está en el bullpen de los Mets.
1: A veces cuando estás debajo en los conteos te apuras, le pasa un poco a Mayer.
0: Que no se antoje la suerte de mirar para Nueva York como miraba desde Indiana, bigote, para Nueva York.
1: Sí, con una postalita que tenía en la ventana.
0: Y después nos hizo el cuento, después nos engañó. Altísimo el lanzamiento, 3 bolas, 1 strike. Tiene que estar de todas maneras, ojo avisor, el bullpen. Por si acaso, porque un día cansancio lo puede tener cualquiera. Tiene 94 picheos en este momento. Ahí va el lanzamiento, tirándole, no se entregó, recta cortada, tiró.
1: Y creo que la nostalgia por Nueva York era por una pelirroja que se le fue para Queen.
0: Wow. Lo lleva a la cuenta máxima, 3 bolas, 12 strikes. Necesitamos una buena actuación de Alcántara aquí. Le tira y saca un batazo bien colocado entre right center. La pelota cae de hit. La corta ahí el Colorado. Este es el tercer hit que permite Alcántara. Mal comienzo aquí en el séptimo. Lo peor es que se puso por detrás del bateador. El infield va a jugar para doble play cuando viene Jared Young. Me imagino que haya movimiento en el bullpen. No nos ha presentado la cámara nada. Pero es el momento de parar a alguien y aplicar la medicina profiláctica antes de la curativa. Lanzamiento alta, 97 millas.
1: Está un poquito alto, Sandy, hoy. Hace un rato estaba diciendo que lo veo regado, pero más que todo, la tendencia es arriba. Ya levantaron a Michael Peterson.
0: Ahora sí, es lo correcto. Preparado el lanzamiento, strike cantado. Mira, me acabo de enterar que Jorge Naranjo también conversa con Rosalía, la de Jayalía, con Ramón, el de Morón, y con Elay, el de Maracay. Le cambió el nombre ahí a ese, dice Elay de Caracas, no, es Elay de Maracay el que me escribió. Lanza, le tira y saca rolling, que abre foul por la zona de primera. Qué bueno que hable también con él. Se pongan de acuerdo. Los Marlins van por el camino correcto. Algunos amigos se han comprometido a ir a 20 juegos el año que viene. 20 juegos de los... ¿cuántos son? 81, ¿no? Por fuera, el tiro del catcher a primera. Estaba cerca, regresa quieto. Con 20 que vayan, algunos amigos que se comprometieron, quizás se pueda hacer alguna inversión. Pero el que va menos de 20... 81, yo sé que es muy difícil ir a 81. 2-2 la cuenta. Ahí va el lanzamiento. Adentro y lleva 3. Se mete en agua profunda, Sandy. 3 bolas, 12 strikes. No puede envasar otro hombre porque sería poner en segunda la carrera del empate sin out. Y otro corredor en primera. Tres bolas, dos strikes. El infield para doble play. Se prepara otra vez Sandy. Ya se impulsa, lanza, le tira y saca un batazo que se mete de hit entre left center. El corredor va para tercera, cuidado. Está llegando a tercera, doble, pero se queda, siguió para segunda, se desliza, quieto en segunda. Lo convirtió en doble John. Se le complica la situación y de qué manera a Sandy Alcántara. Este equipo es un equipo de grandes ligas, como quiera que sea. Hay que lanzar y hay que sacar los outs. La dirigió muy bien John, tomando ahí movido el infield, había ido a cubrir. De todas maneras pasaba la pelota, pero había ido a cubrir Otto, porque el corredor había salido, jugada de corrido y bateo que sale a las mil maravillas, y lo convierte en doble John. El empate a 90 pies, la dirse arriba a 180. Van a hablar allí con Alcántara. Salió el propio pitcher McCollum, que está diciendo que no con la cabeza. Le da unas palmaditas, le pide la pelota y va a traer un pitcher fresco del bullpen. Y creo que salga bien o salga mal, hace lo correcto McCollum.
1: Sí, hizo lo correcto en abrir el inning con Sandy. Muchas veces hemos dicho, bueno, no lo queremos para el próximo inning o no nos parece que sea lo mejor. Creo que hoy, en base a las características que iba teniendo este partido, la maestría que ha dominado Sandy para salir de situaciones difíciles, no quiere decir que Michael Peterson no pueda lograrlo. Y les digo algo de antemano: si solamente anota una de los dos corredores heredados que encuentra Michael Peterson, salimos en coche, señores. Salimos muy bien. Si solamente terminamos con una, sería apertura de calidad para Sandy y estamos en el juego. Incluso si se va adelante el equipo de los Mex, pero hay que reaccionar con el bate. Ahora, creo que está bien darle este chance. Sale el corredor al robo, se mueve el torpedero para cubrir el almohadilla y el rolling atrapó precisamente movido a Otto López. Pudo haber sido perfectamente un doble play. Vean ustedes qué estrecha es la cuerda en la que tratamos de medir el éxito o el fracaso, la benevolencia de un doble play o digamos el infortunio de que dos corredores estén en la ruta, porque además se convierte, ¿dieron doble o fue por ocupado?
0: Me imagino que sea doble, me imagino, voy a chequear.
1: ¿No hubo tiro a tercera?
0: No.
1: Entonces doble, ¿no? Puede ser cuestionable si había doble play o no. Usualmente hoy las formaciones cambian completamente, los torpederos, ahora que me acuerdo, el bateador es zurdo, estaba ubicado al medio. Sí, muchas veces estos rollings están pasando de hit y para el tercera base quedaba muy lejos. Pero como hemos dicho muchas veces, el rolling, lo mismo te puede salir de frente que de lado, como vino. El batazo de Luis Robert tampoco fue potente. Llegó a estar en 3 y 2, quizás le hizo daño meterse por debajo y enfrentarlo en 3 y 2, donde no siempre puedes tirar el picheo que tú querías. Vamos a ver cómo viene Peterson, si viene a piedra limpia o si logra algo de hazaña, señores. Para contarlo, Jiqui Quintana.
0: Gracias, José Luis. Corredores en tercera y segunda, lanzamiento tirándole, se rompió un slider. De todas maneras, es apertura de calidad para Alcántara, ¿eh? Incluso si anotaran los dos, serían dos carreras en 6 entradas. Ya no sacó out en el séptimo, o sea que se le cuentan 6 entradas, 2 carreras, apertura de calidad. Contra el suelo, enterró esa slider, repitió el lanzamiento. Mañana, señores, día de descanso. Pasado mañana en Atlanta, frente a los mismísimos Bravos. A las 7 y 15, los Marlins no han anunciado su abridor, tampoco Atlanta. El infield está cerrado. Están tratando de evitar el empate, poniendo en peligro la ventaja. No hay out. Lanza alta y adentro, le puso ahora 98 millas. Pues sí, Bigote se compromete a estar en el estadio 12, me dijiste, Bigote, para ver si los Marlins pueden invertir. 12 juegos va a ir. Qué bueno que se vayan comprometiendo y que exijan entonces. Contra el suelo otra vez, enterró la pelota, lo lleva a cuenta de 3 bolas, un strike. Tres bolas, un strike, la cuenta para los Marlins. Para el bateador, quiero decir, Marcos Semien, bateador peligroso, aunque de bajo promedio en esta temporada. Lanza rápida, le tira a Machucón de foul por la zona de tercera. Vladimir Ortiz hace un comentario que al final, con nuestras penurias y defectos, los que critican a los Marlins, que si no gastan, como siempre lo digo, un amigo de los Phillies con más de 100 años de historia. Ahí va el lanzamiento, altísima la cuarta bola, se llenan las almohadillas, el peligro aumenta, no hay out, tres en circulación y viene Jorge Polanco.
1: Vino con gasolina a apagar el incendio, Peterson.
0: Los Marlins con tres series mundiales ganadas, con dos series mundiales ganadas, quiero decir, estaba leyendo aquí a Vladimir, dos series mundiales ganadas. Afortunadamente, desde el inicio de los Marlins, primero WQA, después Radio Mambí, y se mantienen las transmisiones por aquí van a seguir. ¡Qué bueno! Bases llenas, lanzamiento, le tira foul, la pelota va atrás. Están unidos en el tiempo, Radio Mambí, los Marlins. Ya son unas cuantas temporadas las que tenemos José Luis y yo de pareja aquí en estas transmisiones. Ya incluso podemos retirarnos tranquilamente, José Luis, no hay preocupación.
1: Sí, usted puede, yo no.
0: También. Ahí va el lanzamiento, ¡fau! La pelota atrás. Digo por los que están preocupados, que nos puedan afectar. Veo que hay amigos preocupados por eso, que lo hacen de buen corazón. Yo sé que lo hacen de buen corazón, pero están preocupados por eso. No se preocupen, estamos bien, gracias a Dios. Enrique Padrón pregunta por qué emisora están transmitiendo el juego. Lanzamiento, bola baja, el cambio por la de siempre, Enrique. La estamos transmitiendo por Mambí. Déjame contestarle porque evidentemente no está oyendo la transmisión. Por Mambí, como siempre. Hay alguien que tiene problemas. Lenza movió el bate, creo que lo pasó. Sí, señor. Medio swing, strike completo. Se poncha Polanco, out. Muy, muy importante. El primero del inning.
1: Estamos a un doble play, Jiki, de un cero.
0: Sí, señor.
1: Soñar no cuesta nada. Pero si no anotan en esta, no anotan en las otras. Te lo digo.
0: Ahí le contesté al amigo Enrique Padrón por Mambí, que es la emisora de siempre. Y agradezco la preocupación a los amigos, se lo digo sinceramente, de corazón. Las buenas intenciones siempre se agradecen. Viene Francisco Álvarez, el otro Francisco. Tiene 12 jonrones, cuidado, tiene fuerza. En este juego tiene un doble en dos turnos. Se prepara Peterson, las manos al cinto, abren los tres corredores, el infield para doble play. Lenza, altísima, 99 millas. Sandy, para ganar, tiene que lanzar muy bien, lo recuerda Juan Andrés, es cierto. El infield sigue jugando para doble play, las bases están llenas. Lenza, tirándole un cambio de velocidad de 90 millas. Metido por completo en el desafío el señor Peterson, utilizando todo lo que tiene, metiendo el brazo hasta el hombro. Las bases están llenas, el infield para doble play, pero cerrado el infield, no están abiertos. Lenza, baja allá afuera, el cambio de 92 millas, tirando todo su arsenal.
1: Que no puede ponerse por debajo los conteos. Tiene que ser él, el elemento rector para los picheos. Ponerse debajo lo aleja de eso.
0: Le entregaron un clavo ardiendo, vamos a ver si puede salir de él. Lenza, rápida, levanta fly de foul, lo lleva a la cuenta de 2 y 2. Estamos, amigos, en el Lucky 7. Tratando de hacer algo el equipo de los Mets. Van ganando los Marlins 1-0. Jonrón de Joe Mack, es el que tiene arriba a los Marlins. Con esa carrera hasta el momento están luchando. El empate está a 90 pies del home. Listo otra vez. Ahí va el lanzamiento. Tirándole al tercero, lo ponchó. Este es el pitcher que todos quieren. Decía alguien en un artículo que esta es la joya escondida más grande que hay en el béisbol, el señor Peterson. Salga bien o salga mal ahora, porque todavía le queda a Yubin, que es un gran bateador, pero salga bien o salga mal, lo consideran a Peterson una de las joyas escondidas, la número uno, entre aquellos que no tienen ese gran cartel, entre aquellos que no tienen el gran cartel. Los que tienen cartel es otra cosa. Hay dos outs, el infield se va atrás ahora. Lanza, le tira y saca línea que se arrastra foul por la zona de primera. ¿Qué clase de momento del juego puede ser decisivo? Lucky Seven, el inning de la suerte. Este muchacho tiene 7 jonrones, 28 impulsadas, 265 de promedio, 734 de OPS. Dice que sí a la seña Peterson. Se coloca de lado, manos al cinto. Ahí va el lanzamiento, rolling de foul, y rápidamente con ese slider lo lleva a la cuenta de 12 strikes sin bolas.
1: Y en la fecha antes de los cambios lograron con Jiki de base llena sin nada. A lo Duque Hernández, wow, lo dispara en los precios.
0: Puede ser muy atractivo, ojalá y no lo suelten los Marlins, ojalá y la oferta sea demasiado grande. Preparado, lanzamiento contra el suelo, la tapó bien el receptor Mike, evitando el wild pitch. Es otra importancia de tener un receptor defensivo y poder hacer estos picheos.
1: Y si no lo suelta Miami, Jiki por lo menos le da a Miami la seguridad de que si suelta a Fairbanks tiene un recambio.
0: Yo creo que este es el cerrador del futuro, ¿eh? Una bola, 12 strikes, 2 outs, bases llenas. Respira fuerte, saca el pie.
1: Me gusta una recta alta, Jiki. ¿Qué crees?
0: ¿A usted le gustan las altas siempre?
1: Sí.
0: Una bola, 12 strikes, 2 outs, bases llenas.
1: Una piedra de 100 millas ahí arriba.
0: Vuelve a sacar el pie. Cuidado, no lo vuelva a hacer. Tiene 2, no puede virarse ni sacar otra vez el pie porque sería buck. Ya tenemos un buck precisamente sacando el pie de Sandy Alcántara. Ya se prepara otra vez, le marcan al centro, lanzamiento, le tira y saca un rolling que busca el segunda base, fildea arrastrado, bombea, primera, tremendo cero de Peterson para alcalde de Miami-Dade, este señor Peterson. ¡Qué clase de cero, señores! En el Lucky Seven, la suerte no miró para Nueva York, ni para el Parque Central, ni para Times Square. No le interesó nada en la Gran Manzana. Se fueron en blanco, sin carrera, par de hit, no error, 3 quedaron en circulación. 7 capítulos completos. El cuartito está igualito. Como diría Felo, ya pueden tragar. Y qué rico estar arriba, una carrera por cero.
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1: Bueno, acaba de llegar automáticamente Sandy a su apertura de calidad número 112. Aumenta una cifra más en el récord que tiene para sí dentro de la franquicia, dándole la mano con las gracias a Michael Peterson, porque lo que le dejó fue una brasa de candela. ¡Qué bárbaro este muchacho! ¡Qué relevista! De estos que usted dice, bueno, para mí ya cumplió Jiki. Este muchacho no hay que darle ni el octavo ni el noveno. Ya cumple. El desgaste en el picheo que hace, el desgaste mental en la ubicación, yo creo que no hay por qué rifarlo o combinarlo con un octavo capítulo que puede igualmente ser difícil. Claro, uno, desde lo complicado que parecía ese con, dice, si no anotan aquí, no anotan más. Pero tampoco es que el juego ya se ganó. Está claro que hay que seguir peleando. No es fácil, ¿eh? No es fácil tú trabajar con la presión de que las bases están llenas y sobre todo el primer y segundo out con el infield jugando por dentro, que la capacidad defensiva no es la misma. O sea, la defensa que tienen los hombres que están para recibir los batazos no es tan fácil. Y había que ver cómo lo festejaba con Joe Mack. Una bonita imagen de dos novatos dándose golpes de pecho y entregándolo todo en el campo de juego. Vámonos al octavo. Viene Miami, Jiki Quintana.
0: Gracias, José Luis. Inicia la tanda por los Marlins. El jonronero Joe Mack, que recibió el primer strike de brazo main.
1: Y parece que sigue en juego, ¿sabes?
0: Lanza, strike cantado. El segundo tiró cambio. Brazo va en, brazo viene. Estuvo con los Marlins.
1: Parece que sigue en juego Michael Pearson, porque lo veo sentadito,
0: sí,
1: donde se quedan los que siguen.
0: Sí.
1: Bueno,
0: un juego de palabras que hace Chris Mitch interesante. Dice MB Pearson.
1: Está bueno
0: ese juego de palabras, pero el segundo nombre de él no es con B, no es con V. Por fuera el lanzamiento, entiendo el juego de palabras y vale la pena traerlo ahora, MB Pearson. Pero el segundo nombre es tan raro que te lo dejo a ti si lo quieres decir, porque yo no me voy a atrever. Lanza fuera de balance, foul por la parte izquierda. Búsquelo para que vea el segundo nombre de Pearson. Únicamente usted, que es fluido, que habla como 10 idiomas, más polígrafo que el Papa.
1: ¿Ya vas a escribir y bote chivet mochi?
0: Increíble relevo de Pearson, dice Omar. Una bola, 12 strikes, listo, brazo va en lanza, fuera de balance, otra vez foul por la parte izquierda. Lo quiere para alcalde de Miami, yo también. Bill Mayandi Pozo, dan las buenas tardes.
1: A veces este juego de palabras, Jiki, por ejemplo, con Puig lo usaban, decían el MVP Puig en su momento. Te incluyen solamente el apellido y el apellido.
0: Lenza le tira, levanta, fly de foul, la pelota va atrás, sale atrasado el receptor, deciste. En el caso de Puig, todavía pegaba menos, porque es que lleva la M de Michael y tiene la P también. Lo que le falta es la V para que fuera MVP. Te voy a buscar el segundo nombre porque quiero que lo pronuncies. Quiero que lo pronuncies tú. Alta y afuera, el lanzamiento.
1: Yo te quiero que sea Mario Vargas Pérez, y MVP.
0: Sí, claro, para que pegue completo.
1: Wow.
0: Pero mire el nombrecito que tiene el segundo nombre. Dos bolas, dos extrae la cuenta. Ahí va el lanzamiento, tirándole al tercero, lo liquidó con cambio.
1: Que parece un nombre aborigen, ¿eh?
0: Parece. Es algo así como Kenuchukwu.
1: Sí, hay que decirlo como
0: se lee. Kenuchukwu.
1: Kenuchukwu.
0: Así mismo.
1: Sí, pero imagínese con U, no con doble O. Con U. Kenuchukwu, puede ser.
0: No sé, termina en U. Viene a batear Sanoja. Sanoja hoy de 2-0. Lanza por fuera ligeramente una sinker del pitcher Brazo Bain. Lo conocimos, lo tuvimos aquí con los Marlins. La ley del ex ya ponchó a Joe Mack, que va siendo el héroe, conjuntamente con Alcántara y con Peterson. Tenemos tres héroes hasta el momento. Strike cantado.
1: Los Marlins le dieron la carrera de Grandes Ligas a Brazo Bain. Ya era un veterano. Él está pegado a los 40 años. Le dieron la carrera, va a venir Suber,
0: que es el de todos los días ahora, ¿eh? Le tira a Rolling, no puede el pitcher, pero detrás el segunda base, guante de revés, el disparo, out en primera, estaba llegando. Se confió demasiado ahí Simen. Vladimir Ortiz dice que a Peterson los rivales solo le batean 183, qué bárbaro.
1: Tiene 36 años, Brazo Bain, creí que tenía más, pero con más de 30 no estaba en Grandes Ligas todavía, y hasta problemas tenía para la documentación para entrar al país.
0: Se le escapó Bartolo a Bigote. Lo pregunta Miguel Valiente. Es que se le escapó el gallo. Se le fue el gallo. Lanza por fuera. Es que fue, salió a comprar el capuchino de $6.99. Como tiene Bigote dinero.
1: Que se le escape una gallina es difícil, pero Bartolo se le ha ido varias veces. Ajá.
0: Él es familia de la tía Carola. Lanzamiento extra ahí cantado. ¿Usted se acuerda de Carola, la que se comió el gallo? En Alegrías de Sobremesa.
1: Oh.
0: Había un personaje que nunca apareció. La tía Carola. Se hablaba de ella, pero nunca apareció. Adentro el lanzamiento. Están reclamando que pasó el bate. Dice que no. Vamos a ver, Bigote. Suena el gallo para que vean que sí está vivo el gallo. Ahí está Esteuri batiendo. Tiene 2-0. Brazo van listo, ha sacado los dos primeros out. Ahí va el lanzamiento, strike, dijo el árbitro. La está reclamando el bateador y puede ganarla. Esteuri
1: tiene un cambio muy bueno, Brazo van. La pelota le desciende un mundo allí.
0: Tenemos amigos que fue cambiada la decisión del árbitro y es la tercera bola. Tres bolas, un strike, la cuenta para Esteuri Ruiz. Preparado, lanza por fuera la cuarta bola y eso es meterse en aguas profundas. Ya cantó Bartolo, pónmelo a cantar de nuevo, porque Esteuri puede salir para segunda. Es el líder en bases robadas dentro de los Marlins. Tiene 26. ¿Canta el gallo o no canta, Bigote? Ahí está. Los Marlins, 122 bases robadas, una menos que Washington. Ahí está, lo está poniendo la televisión. 123 los Nacionales. Lanzamiento strike cantado, el primero para Liam Hicks. En cualquier momento sale para segunda. Un strike sin bolas, la cuenta para Hicks. Tiene uno de los tres hits de los Marlins. Los Marlins, tres hits nada más hoy. Se vino primera, regresó quieto. Hay dos para Joe Mack. Un hit por primera de Rolling y el jonrón que marca la diferencia. Y otro que lo dio Hicks, precisamente. El micrófono está apagado. Preparado el pitcher, el lanzamiento adentro y baja, tiró el cambio.
1: Decía que puede quedarlo todo lo que quiera, pero tiene que salir, ya con dos outs. Tiene que ponerse en segunda.
0: Y este es un pitcher que tira muchos cambios. Sí. Es otra que tienen los Marlins a favor. Está ganando terreno, se ha robado 26 bases, líder dentro de los Marlins. Listo, brazo van, ahí va el lanzamiento, se fue, le tira foul por la izquierda. Jugada de corrido y bateo, se había deslizado y todo en segunda Esteuri, que parece que algo sintió ahí al deslizarse. Se levanta, cabizbajo, va caminando para primera, algo sintió al deslizarse ahí.
1: Es difícil ya cuando tienes un strike dejar pasar el picheo. Era una recta que estaba en el cuadro, ligeramente afuera, que no es la mejor zona para batear de Liam Hicks.

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5: Ahí va el lanzamiento. Strike, dijo el árbitro. La está reclamando el bateador y puede ganarla. Esteuri
6: tiene un cambio muy bueno, Brazón. La pelota le desciende un mundo allí.
5: Tenemos amigos. Que fue cambiada la decisión del árbitro y es la tercera bola. Tres bolas, un strike. La cuenta para Esteuri Ruiz. Preparado, lanza por fuera la cuarta bola y eso es meterse en aguas profundas. Ya cantó Bartolo, pónmelo a cantar de nuevo, porque Esteuri puede salir para segunda. Es el líder en bases robadas dentro de los Marlins. Tiene 26. ¿Canta el gallo o no canta, Bigote? Ahí está. Los Marlins 122 bases robadas, una menos que Washington. Ahí está, lo está poniendo la televisión. 123 los nacionales. Lanzamiento strike cantado. El primero para Liam Hicks. En cualquier momento sale para segunda. Un strike sin bolas. La cuenta para Hicks. Tiene uno de los tres hits de los Marlins. Los Marlins tres hits nada más hoy. Se vino primera, regresó quieto. Hay dos para Joe Mack. Un hit por primera de Rolling y el jonrón que marca la diferencia. Y otro que lo dio Hicks precisamente. El micrófono está apagado. Preparado el pitcher, el lanzamiento adentro y baja, tiró el cambio.
6: Decía que puede cuidarlo todo lo que quiera, pero tiene que salir, ya con dos outs. Tiene que ponerse en segunda.
5: Y este es un pitcher que tira muchos cambios. Sí. Es otra que tienen los Marlins a favor. Está ganando terreno, se ha robado 26 bases, líder dentro de los Marlins. Listo, brazo van, ahí va el lanzamiento, se fue, le tira foul por la izquierda. Jugada de corrido y bateo, se había deslizado y todo en segunda. Esteuri, que parece que algo sintió ahí al deslizarse. Se levanta, cabizbajo, va caminando para primera, algo sintió al deslizarse ahí.
6: Es difícil ya cuando tienes un strike dejar pasar el picheo. Era una recta que estaba en el cuadro. Ligeramente afuera, que no es la mejor zona para batear de Liam Hicks.
5: Carlos Ollarse recuerda lo de la tía Carola. Ya está preparado de nuevo. Una bola, dos strikes, la cuenta. ¡Se vira! ¡Regresó! Quieto, por poco lo afeita, Por supuesto, Jorge Naranjo hace una aclaración que no es necesaria. Nuestro gran amigo, que él dice de sus comentarios, no para hacer daño y mucho menos a la transmisión. Claro que no, lo sabemos. Pero nosotros también decimos nuestra opinión, porque es un intercambio. Si no, si es para leer lo que ustedes escriben nada más, no tiene chiste. También tenemos que dar nuestro criterio nosotros. Pero lo sabemos, Jorge, tú eres familia casi. Se va el corredor, lanzamiento, le tira y saca un foul por la parte derecha. Otra vez tiene que regresar Esteuri.
6: Qué picheo acaba de fallar Liam Hicks. Y le hizo el swing en tiempo, Yiki. Saludos para Naranjo, para toda la familia, gente buena. Para las naranjitas y para el santo poeta.
5: Esto, mientras sea con decencia y con deseos de verdad de participar y de ayudar, como sabemos que es el caso de Jorge, pues bienvenidos sean todos los comentarios. Ahora, estamos aquí para dar también nuestro criterio, ¿no? Intercambiar. Le damos cabida a todas las opiniones mientras, cuando, siempre y cuando sean decentes. Contra el suelo se fue el hombre, el disparo abierto, se desliza, quieto, se lo robó. La número 27 de Esteuri, esta vez salió con menos ventaja para segunda, pero afortunadamente el tiro de Álvarez fue alto y afuera.
6: Todo el mundo salía.
5: 27 bases robadas.
6: Hasta en Ceuta y Melilla, que están ocupados por estos días, sabían que el hombre se iba.
5: Me envía Mr. Ward que los guardianes van derrotando los D-backs 5-0 en el sexto.
6: Es como solamente Paco.
5: Machucón de foul, siguen 2-2. El bateador que es Liam Hicks, con un hit me conformo. El que está en segunda vuela bajito, un hit a los jardines. Con dos outs lo enviarían todo el tiempo para la goma. Una segunda carrera vale oro molido. Bienvenido a la

0: Diversidad de comentarios aquí a Bola y Corredor está abierto para todos los que actúen con decencia. Dos bolas, dos strikes, dos outs, corredor en segunda, que es la número dos de las bases. Así que dos es por todas partes. Listo, brazo bien, lanza. Foul otra vez por la parte derecha. Ni miró para segunda, brazo van. Eso mismo hacía cuando estaba con los Marlins. Ni miró para allá.
1: Turnazo está siguiendo Liam Hicks. Le ha tirado varios cambios, ¿eh?
0: Aquí no es tan recomendable salir para tercera porque ya está en posición de anotar. Hay dos outs, el bateador es zurdo. A menos que siga sin mirar como lanzó ahora brazo van, que ni miró para allá. Mírenlo ahí, obsérvenlo. Ni miró. Lanza, tirándole al cambio y lo ponchó. Como un pitcher de grandes ligas de tanto tiempo, ya va acumulando años, no mira para segunda con un corredor de velocidad como el señor Esteury Ruiz. La entrada sin carrera, sin hit, sin error, uno quedó en circulación. Mis amigos, se ha ido a la parte alta del octavo. El cuartito está igualito. Miami 1, Nueva York 0.
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1: Bueno, momento interesantísimo del partido. Lamentablemente Miami no pudo agregar una carrera más aquí en el octavo capítulo. Ya cuando llega a segunda base, Esteury está metido en 12 strikes. Liam Hicks, que dio un gran turno al bate, aunque termina fallando. Hay que darle crédito a la categoría del cambio, ¿eh? De esos cambios que parecen strikes y que bajan un poquito llegando a la zona. Le hizo bien el swing Liam Hicks y sencillamente salió ganando brazo van. Como mismo le damos crédito a Michael Pedersen. Cuando logra un cero, cuando logra un ponche, hay que dárselo al rival, sin decir que manejó mal el turno Liam Hicks o cosa por el estilo. Y así es como se cuida un corredor. ¿Se la robó Esteury? Ok, porque el hombre vuela en las bases, pero no se la pusieron fácil. Ni Francisco Álvarez, por lo menos de primera a segunda. Es verdad que le quitó la vista, se desentendió un poco Brazován. Yo no sé si en su afán de concentrarse exclusivamente en el bateador, puso en riesgo que se le metiera en tercera base y que hasta viniera un tiro malo a tercera base. Pero había que ver el gesto de frustración de Francisco Álvarez cuando se le mete safe allá en segunda. Como les decía, señores, ya cumplió Michael Pedersen. Había que levantarlo y le toca hacer su trabajo a Tyler Suber. Otro momentazo. Jiqui Quintana.
0: Gracias, José Luis. El de todos los días, Suber. Lanza foul, la pelota atrás. Está batiendo Francisco Lindor en la tanda importante de los Mets en esta entrada. Lindor tiene de 3-0. Entre los tres bateadores que vienen, hay de 8-0. No sé si eso es bueno decirlo o si es peligro. Por la ley de las probabilidades, Lindor, un gran bateador, Mr. Smile de Caguas. Lanza, le tira y saca línea por la parte derecha, la pelota pica buena. Va a ser un extra base, se impulsa, va para segunda y está llegando de pie a segunda. Ahí está, un gran bateador, sin lugar a dudas, que está en una mala temporada, es verdad. Pero es un pelotero de lo mejor que hay en grandes ligas. Acaba de dar un doble otra vez. Ponen el empate en circulación. Hoy se ha bateado muy poco. Los Marlins 3 hits nada más. 5 hits tiene el equipo de los Mets, incluido 3 dobles. No han podido anotar. Los Marlins, por fortuna, uno de los 3 únicos hits fue un jonrón de John Mack. Mack con 2 hits y Liam Hicks con otro. Son los únicos que han pegado sencillo por los Marlins. Sencillo no, hit, porque en el caso de Mack fue un jonrón. Strike cantado, el primero para Bobby Chet. Werner Reinfeldt entra por allí. Dice que los Marlins necesitan un setup para trabajar en el octavo episodio. Independientemente de lo que haga Suber, por fuera y bajo el lanzamiento, una bola y un strike, sí. El setup debía ser Pedersen, pero lo trajeron en un momento muy complicado y gracias a Dios que lo trajeron allí. porque no todos daban ese cero, ¿eh? Podíamos estar perdiendo en este momento. Preparado, Lenza, le tira la banda, un fly, está dominado corto al jardín central, viene a toda carrera, va llegando, capturó la pelota. Estaba tan profundo que tuvo que ponerle a los pies el señor Esteuri, que afortunadamente rapidísimo para llegar a eso que parecía un Texas del señor Bichette. Es el primer out, los Marlins se colocan a 5 outs de la victoria, pero el empate está en segunda posición de anotar. Hay que meter el brazo hasta el hombro aquí. Viene un peligrosísimo señor que se llama Carson Bench. Sí, el hombre para el octavo debía ser Peterson en condiciones normales. Pero gracias a Dios, insisto, que lo trajeron en ese momento de dos corredores en circulación sin out. Tercera y segunda, ¿eh? Y dio el cero. Strike cantado. Después él dio una base por bolas y se llenaron las almohadillas sin out. Ponchó a Polanco, ponchó al otro Francisco, a Francisco Álvarez, y liquidó a Yubin en un rol en la segunda. Ahí está esperando remolque Lindor. Listo, sube, lanza, le tira foul, la pelota va atrás. Mañana descanso. Mañana a tomar el auto y a pasear un poco. Si ustedes ven mañana un Ferrari rojo por las calles de Miami, ya saben que no es el mío. Ya se va preparando otra vez. Se impulsa el lanzamiento, le tira y saca un rolling que está buscando el segunda base. Fildea, bombea a primera, el out. Se corrió a tercera Lindor con la posibilidad del empate, pero es el segundo out. Importante quitarle el bate de la mano a Bench. Ese Ferrari rojo que van a ver mañana en las calles es el de bigote. Se lo ganó desde Indiana colaborando con Nueva York. Viene Luis Robert Jr., fue verdugo de los Marlins en el primer juego de esta serie. Lanza, le tira, le manda un fly elevado, largo entre el eficiente, pero está dentro, la busca y la captura con él. Parecía más largo, pero era más rollo que película. Da el cero, Suber, cumpliendo con su función de setup aquí, permitiendo un doble, pero apretando el gatillo. La entrada sin carreras, un hit, el doble de Francisco Lindor. No hubo error y un hombre quedó en circulación. Mis amigos, ha ido el octavo capítulo completo de los Marlins a 3 outs de la victoria. A 3 outs de ganar otra serie y de ganarla allí en la capital del mundo, en la Gran Manzana. Qué rico estar arriba, una carrera por cero. 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

0: Bueno, mis amigos, el juego de los Phillies y los Orioles está retrasado a causa de la lluvia lloviendo ahí en Baltimore. Van ganando los Phillies 2-0 en el tercer episodio. Los Bravos se le volvieron a ir arriba a los Nacionales y van ganando 4-2. Ya están en el noveno. Los Bravos están a 3 outs de la victoria. Cuando le entrego el micrófono a José Luis Nápoles.
1: Muchísimas gracias, Jiki. Un revuelo muy grande se ha creado en el mercado con todo lo que tiene que ver con Tarik Skubar. Muchos se preguntan qué sigue para los Yankees, que siempre han sido muy activos en un momento como este, a quienes hasta de alguna manera Mark Fison ha estado, de MLB.com, ha estado muy activo asegurando que los Yankees pretenden conseguir un receptor, y se está manejando un nombre como el de Adley Rutschman, el de los Orioles. El primera ronda viene David Williams, el tirador de cambios por excelencia para el noveno capítulo. Tiene un récord de 3-2, 51 ponches contra 20 boletos, le batean para 260, no es infalible. Tiene 16 salvamentos, los mismos que Pete Fairbanks, pero 4.17. Ojo al dato, puede haber un gran momento aquí para el torpedo amarillo. Si los Yankees consiguen a Rutschman, habrán paso. Pero no para grandes favoritos, pero sí para crear un gran proyecto con la tenencia de ese talentazo para el presente y futuro, porque es un bateador ambidestro, además de buen catcher. Vuelve al juego Jiki Quintana.
0: Gracias, José Luis. Buena tanda por los Marlins, seguro tercero y cuarto bateadores. El segundo, que es Kyle Stowers, tiene hoy par de ponches y un fly a tercera. Vamos a ver si a la cuarta va la vencida. Necesitamos héroes. Ganando por la mínima los Marlins. Lanza, le tira al primero, levanta un fly al left, está dominado unos pasos atrás Yubin, y la captura. El primer out del inning, un lanzamiento, un out. Vladimir Ortiz, siempre digo que las que no se sabe se las imagina. El nombre raro que tiene el señor Peterson, el segundo nombre, es de origen nigeriano, porque la mamá es nigeriana y significa gracias a Dios. Ese nombre significa gracias a Dios. Qué bien, ¿eh? Él debe darle gracias a Dios por el brazo que le ha dado. Lanza, strike cantado. Es un pitcher que llegó a los Marlins a cambio de dinero, señores. No lo querían. Y lo vendieron. Ese sí fue vendido. Y vendido no por mucho dinero, ¿eh? Y los Marlins lo dijeron así, sí, yo sí lo quiero. Ese grande, échamelo por acá, que tira durísimo. Batea Otto López, lanza por fuera, el cambio, una bola y un strike. Otto sigue bajando y bajando, hoy de 3-0. Gracias, Vladimir, una vez más. Datos que engrandecen la transmisión. Qué bueno cuando tenemos personas así, que engrandecen la transmisión. Tirándole otra vez al cambio. En este momento Otto está bateando 320, Hoy sí está para jugar Luis Arraez, que ayer fue quitado por calambres. Deja ver si ese juego ya comenzó. Mientras tanto, Pete Fairbanks, Pistol Pete, está en el bullpen.
1: Buscamos otra victoria de 1-0.
0: Vamos a ver Otto si puede aquí encontrar la senda de los hits. Listo, Williams, el lanzamiento baja por completo.
1: Si encuentra la de los jonrones, no me pongo bravo,
0: No me voy a poner bravo tampoco, créeme. Créeme que voy a aplaudir con las dos manos y los dos pies. Estoy buscando por aquí si ya comenzó el juego de los Gigantes para ver qué ha hecho Arraez. Dos bolas, 2 strikes. Williams preparado. Lanza, le tira punta de bate, foul por la parte derecha. Los Gigantes y los Padres están en el calentamiento todavía. Voy a ratificar que esté Arraez. Sí, está como primer bate. Está batiendo 328. Es decir, le lleva 8 puntos en este momento a nuestro Otto López. Lanza un lanzamiento alto, levanta fly, foul por la derecha. En el medio de los dos está Jordan Álvarez. Claro, Jordan no cuenta a los efectos de discutir el champion bate de la Liga Nacional. Está discutiendo no solamente el champion bate de la Americana, sino la triple corona. Lo está persiguiendo el cubano Jordan Álvarez de las Tunas. 2-2, lanza, le tira rolling al box, la desvía el pitcher, va por detrás del segundo base y tiene que guardar. Aquí pudieran ponerle un hit casi nunca se le pone un error al pitcher. Era un bound que se podía fildear, pero golpea al pitcher en el cuerpo. Y me imagino que le van a poner un hit a Otto que le hace falta, ¿eh?
1: Sí, no le puedes castigar con un error un hombre que está terminando un wind-up. Usualmente el error en fildeo para el pitcher es cubriendo en primera o con un flycito.
0: Oficialmente hit, o sea que el anotador coincide con lo que hemos expresado. Hay corredor en primera, tenemos un out en la pizarra. Viene Xavier Edward, el flamante cuarto bate de los Marlins. Tiene hoy de 3-0 una línea larga al right field, pero fue capturada por Bench. Pudiera haber jugada con Otto, bateador zurdo. Otto tiene 22 bases robadas. Listo, el lanzamiento, strike cantado. Le vino ahí con una recta de cuatro costuras. A veces sorprende con esas rectas. Con la base robada de Steury, los Marlins momentáneamente empataron con Washington en el liderazgo como equipo. 123. Otto pudiera tratar de poner al equipo arriba. Se fue para segunda. El cambio por fuera. El tiro de bound se desliza. Quieto, se la robó. Se coló por detrás el tiro de bounce. Ahí la recibió el torpedero Lindor.
1: Tirar de bounce le permitió la puerta que él quería. Esta es más importante porque llega a posición de anotar con solamente un out. Y es bola el reclamo, Jiki.
0: Sí, bola, así que la pierde el equipo de los Mets. Por otra parte, los Marlins se van por encima de Washington. Claro, hay que saber lo que puede hacer Washington hoy en esto de las bases robadas. El safe, sin discusión allí. Están repitiendo, a ver, pero no hay discusión. Salió con buen tiempo, el tiro llegó de short bounce. La fildeó bien, pero no pudo sacar el out. Y el lanzamiento por fuera anduvo rápido, hay que decirlo, el otro Francisco. Corredor en posición de anotar, una bola y un strike, la cuenta. Ya se impulsa, ahí va el lanzamiento, tirándole un picheo alto.
1: Otra vez tenemos a Xavier en funciones de remolcador, ¿no?
0: 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Esa carrera potencial que está en segunda vale oro molido. Despega, lo observa el pitcher. Ahí va el lanzamiento, le tira y saca un batazo corto al jardín central. La pelota cae de hit. Está doblando por tercera, viene para home. Viene el disparo, se desliza. Quieto en la goma. Cañonazo del señor Xavier a la hora buena. El cuarto bate impulsando carrera para los Marlins. El choque ahora 2-0. La trajo a la hora buena y esa vale, repito, oro molido.
1: Le puso el bate, hizo todo lo contrario a lo que ha intentado otras veces tratando de alar duro. El tiro al plato de Moirán fue con el brazo de tirar el periódico. Quizás lo embarcó que chocó en la lomita del box.
0: Ahora se queda el corredor en primera.
1: Pero yo lo suelto para segunda también ahora, Iki.
0: Corrió con todo allí el señor Otto para anotar la carrera. Otro bateador zurdo que es Griffin Conine. Se mira, regresó de pie, quieto. Mr. Ward habla de la carrera corta del equipo del pitcher Peterson, que ya estuvo una vez con Miami en el año 24, pero muy poco. Perdió uno, no ganó, se fue para Atlanta y después regresó. Se va al corredor, le tira, le manda un fly, tiene que regresar rápidamente a primera, está medio confundido, la busca el short y la captura. En definitiva fue el tercera base el que capturó, que estaba ahí en la posición del short, el señor Bichette. Por poco confunden allí al señor Xavier Edward y convierte en ese fly en doble play, ¿eh? Tuvo que regresar corriendo con todo.
1: Fue una revelación tremenda colarse en el equipo Michael Peterson este año, la verdad. Y que si ganamos este partido, mucho tiene que ver el cero que logró Peterson.
0: Seguro, es parte del héroe, de los héroes. Hoy hay tres héroes y uno de los importantes es él. Se mira a primera, regresa quieto. Así que, recordando, Peterson estuvo con los Dodgers, estuvo con Miami muy poco. Después se fue a Atlanta y es que regresa a Miami en la temporada anterior. es un cambio por dinero. Bienvenido sea, ¿eh? Ya se va colocando el lanzamiento, se va al corredor, el lanzamiento alto, el disparo a segunda. ¡Out en segunda! Está pidiendo a Xavier que la revisen. Está pidiendo al banco a ver si la revisan o no. Pero parece que no la van a revisar los Marlins. El tiro allí parece out. No hay duda que fue out. Así que voy a cerrar el inning. La entrada con una carrera. En el inning, par de hits, incluyendo al impulsor de Xavier, no hubo error y nadie quedó en circulación. Mis amigos, los Marlins están a 3 outs de la victoria. Y qué rico estar arriba ahora. 2 carreras por 0.

0: Porque en medio de todas estas especulaciones de cambios y demás, el nombre de Joe Mack solamente aparece para una cosa. Supuestamente, algunas fuentes aseguran que, fuentes internas, que la organización estaría manejando la posibilidad de una posible extensión a Joe Mack. Fuentes como, por ejemplo, Cristina De Nicola, que en algún momento ha especulado al respecto. Y es algo que se entiende perfectamente. Por eso es que hasta nos reíamos cuando alguien podía sugerir que solo estaban siendo protegidos nombres como los de Sandy y los de Eury Pérez. Jiggy y yo decíamos, ¿y Joe Mack qué? O sea, Joe Mack es una figura sagrada dentro de este equipo. Independientemente del nivel que tienen hoy en el ranking, figuras como Kyle Stowers, como Otto López, como Xavier Edwards, usted puede mencionar a otros elementos sumamente importantes dentro del equipo, que los hay, incluso en el bullpen, pero sin dudas, el paquete que tenemos en Joe Mack no es, por ejemplo, un jonronero, no es, por ejemplo, un catcher defensivo, no. Son un poquito de muchas cosas, porque si todas esas vinieran acompañadas de un salario alto, pues decíamos, caramba, tiene un lunar. Ni siquiera eso. También es un paquete de mucho tiempo de control y además a un precio al alcance de cualquier bolsillo. Entra Jacob Marcy en los jardines, sigue Tevrin, seguramente salió Casey. Jiggy Quintana.
1: Gracias, José Luis. Lanzamiento de Pistol Pete por fuera. Está Fairbank en el montículo. Así que Tevrin pasó al right field y Marcy en el centro. Tiene molestias, lo sacaron del lineup a Marcy después de estar colocado. Alta y lleva dos bolas sin strike. Lo sacaron por molestias en la parte lumbar.
0: Pide explicaciones quien dice, caramba, no dejaron batear a Casey. No. La jugada era mandar al robo a Xavier. Salió bien con Otto, tenía que intentarlo con Xavier.
1: Jared Young está en el rectángulo de bateo. Los Marlins a tres outs de la victoria. Lanza por fuera y lleva tres bolas sin strike. Hablando de extensiones, me dicen que usted le pagó una extensión a su pareja también.
0: ¿Cómo?
1: Una extensión de pelo, digo.
0: Las trencitas.
1: Sí, ahí las extensiones de pelo ahora están muy de moda. Ya se prepara Lenza. Strike cantado. Ese es el secreto. Él lo sabe. Lo trata de hacer. A veces sale, a veces no sale. Él sabe que tiene que tirar strike. Sabe que es el secreto de un cerrador. Juego cerrado. 2-0. A 3 outs de la victoria. Los Marlins. Los Marlins. Con la divisa de ganar y continuar ganando. Es la única forma, Lanza curva, strike cantado. Qué bien rompió. Los Marlins amanecieron hoy a juego y medio, nada más del tercer comodín, ocupado por Filadelfia. Por delante están Filadelfia, propiamente dicho, y San Diego. San Diego que está a uno, medio juego, menos que los Marlins. Lanza, baja la cuarta bola, lo perdió, repitió el slider. Hacia primera ese corredor. Y cada vez que haya un corredor en circulación, la posibilidad del empate viene al rectángulo de bateo. Así que hay que meter el brazo hasta el hombro. Leal Sain está por allí. Hablando de los peces y del gallo. Viene a batear Marcos Simen. Tiene 12 jonrones. Cuidado, es un buen bateador que está en una mala temporada, pero es un buen bateador. Lanzamiento, strike cantado, recta cortada, 91 millas, el infield para doble play. Sería literalmente lo que soñó el poeta si surge un doble play. Pistol Pete se coloca. Observa bien al corredor de primera. Se impulsa, lanza, le tira, le manda un fly elevado al jardín central. Está dominado, Marcy se coloca de frente. El out 25. A 2 outs de la victoria, los Marlins. ¿Cuántas me dijo que ha salvado Pistol Pete?
0: Tiene 16.
1: Nada más. Bueno, pues el 17 es un número más bonito. Vamos a ver si lo consigue. Está dosado de conseguirlo. Es un número bello, el 17. Dicen San Lázaro. Es el 17. Viene Jorge Polanco. 132 de promedio. Tiene un cuadrangular nada más en el campeonato. Pero a esta hora todos son peligrosos, ¿eh? Listo el derecho, lanza, strike cantado. La slider otra vez, no se ha fajado a piedra limpia. No, está combinando sus lanzamientos, Pistol Pete. Mañana descanso, después los mismísimos Bravos de Atlanta. Allá en Atlanta, Hay que sacar la casta de campeones de verdad para ganar en Atlanta. Repitió el slider, pero quedó alta. La gran cantante Luisa María Wall, por ahí está en Instagram, en contacto con nosotros. También Orestes Palmira. Ahí va el lanzamiento, alta de afuera. Pregunta, ¿cómo es posible si tiene la cintura rota? Se refiere a Marcy, nadie dijo que tenía la cintura rota, ¿no? Que tiene molestias en la cintura, pero no rota, ¿no? Rota no puede jugar. Dos bolas, un strike, la cuenta. Despega el corredor, lanza, strike cantado, como rompió ese slider. Lo que se dijo oficialmente, voy a ir a la nota oficial de los Marlins para leerla oficialmente. Es removido debido a espasmos en la zona lumbar. Pero no rota, no, espasmos. 2-2, lanza. Flash lo retrató en el home plate. La va a reclamar Polanco, pero creo que es un caso perdido. Van a perder su segunda reclamación. Sí, señor, la perdió. La perdió el señor Polanco. A un out de la victoria están los Marlins. Se ponchó sin tirar, le falla por tercera vez Polanco.
0: Ya tiene apertura de calidad Sandy, pero lo ganaría también en caso de concretar este tercer out.
1: Llegaría a la docena de victorias, doblaría las victorias y las derrotas. Tiene en este momento 11-6, terminaría con 12-6.
0: Lo cual lleva a un promedio ganador, perdón, Jiki, de 667.
1: Dianela Beltrán, la madrina, con Marlins. A un out de la victoria viene el otro Francisco. Está Francisco Lindor y está Francisco Álvarez. 2-0 ganando los Marlins. El lanzamiento, la curva por fuera completamente. Es una curva cortita, la ponen ahí como slider. Para mí parece más una curva por el rompimiento que tiene, una curva cortita. Pero bueno, esa es la definición de slider también. A un out de la victoria, hay dos en el pizarrón. Lanza alta completamente, dos bolas sin strike. Este es el out importante para que no venga la tanda de arriba. Lo sabe Fairbank. A veces se puede, a veces no. Confiemos en que el hombre puede. Pero él lo sabe, que este es el out importante, que no debe pasarlo. Con zapatos verdes está ahí el señor Álvarez. En el rectángulo de bateo, lanza, strike cantado. También los guantes verdes, el protector del brazo izquierdo verde. Qué cosa, ¿eh? Que cualquiera puede usar los zapatos del color que quiere y romper el uniforme.
0: Es lo inaceptable.
1: Se prepara Pistol Pete. Lanza alta y adentro y lleva tres bolas, un strike. Si lo pasa, entonces tendría que enfrentarse con Yubin, que es harina de otro costal.
0: Sí, un bateador zurdo.
1: La doña y Leal Sam van a celebrar 30 años de casado. ¡Qué bien! ¡Lanza tirándole! Lo engañó con la recta cortada. Lo lleva al conteo máximo 3-2.
0: Lo inaceptable es, por ejemplo, medias diferentes, Jiki, que ya sí forma parte del uniforme. Hace tiempo que con el patrocinio y demás, zapatos y guantes para batear tienen cualquier color.
1: Pero la verdad es que a veces se exagera, ¿eh? Este verde no pega con nada. Tres bolas, 2 strikes, lanza alta la cuarta, lo perdió. El empate entra en circulación, par de base por bolas. En este inning ha dado Fairbairn, viene a batear A.J. Ewing. Tiene hoy de 4-0, viene buscando su hit. Así que felicidades para Leal Sam, para su esposa. 30 años de casado, qué bien. Sandrita pidió saludos. Juan Andrés Perici está por ahí. Dianela Beltrán le recomienda a los amigos que por Euforia pueden escuchar todos los juegos en muchas formas, una de ellas es Euforia. El empate está en primera, a un out de la victoria los Marlins. Viene el señor Yubin, que tiene 7 jonrones en el campeonato, bateador zurdo. Se prepara Fairbank, observa el corredor de segunda, ahí va el lanzamiento, strike cantado, la slider. Rompiendo bien Taylor, está corriendo en primera por Álvarez. Se juega el todo por el todo en este inning. El equipo de los Mets ya han puesto un hombre rápido en primera. Ya están de acuerdo pitcher y receptor, avanzan los dos corredores.
2: las manos a la altura del cinto. Ahí va el lanzamiento, rápida, le tira Levanta un fly, que entre el Effie Center va llegando el jardinero central. Se está acabando el juego. Se acabó. Victoria de los Marlins. Victoria de los Marlins. Una carrera por cero. Segundo triunfo, digo, de dos carreras por cero. Me quedó aquello de que estábamos en el segundo triunfo de una por cero, no, dos por cero. Ganaron los Marlins porque hicieron una en el noveno, pero por blanqueada los Mets, una despedida por todo lo alto, ahí en la capital del mundo, blanqueando al equipo de los Mets, que ciertamente no ha estado bien, ciertamente no se puede considerar como de los buenos equipos, pero como quieras, un equipo de grandes ligas, y dejarlo en blanco siempre es una hazaña. De hecho, los Mets batieron la misma cantidad de hits que los Marlins en el desafío de hoy. Mi amigo José Luis Nápoles, yo tengo a tres héroes en este desafío. Lo dejo usted para que decida cuál escoge, pero yo tengo aquí al señor Peterson por aquel cero que dio, a Sandy Alcántara por el trabajo en seis entradas, ya no pudo en el séptimo, pero es apertura de calidad. Y tengo también al señor Joe Mack, que dio jonrón y sencillo en tres turnos. Ahí se lo dejo para que usted decida.
0: Gracias, Jiki. Una derrota menos, una victoria más. La número 58. Yo lo reduciría a dos para que sea más fácil.
3: Saco a Mac.
0: Porque hicimos más de una. O sea, no ganamos solamente con el jonrón de Joe Mack. Entonces me concentro en Sandy y en Michael Peterson. Y como que me cuesta trabajo, a pesar de la gran apertura de Sandy, me cuesta mucho trabajo ignorar lo clave, lo contundente, lo tremendamente decisivo que fue el esconde Michael Peterson. Le doy el MVP de manera conjunta. Así de importante pienso que fue. Es que el salvamento debían dárselo a Peterson, fíjese.
1: Sí,
0: si
1: verdad.
0: Fueran otros, digamos, los cánones que se manejan para la anotación, para la estadística. Porque este hombre lo que hizo es increíble. Yo sé que Sandy logró mucho, pero también dejó un par de corredores en posición de anotar. No quiere decir que no hizo demasiado por la victoria, pero si no hubiera venido un relevista como Michael Peterson, o si el propio Michael Peterson permite nada más que un hit, entraban esas dos. Eran dos corredores heredados que permitió Sandy y que estaban en posición de anotar. Así de grande es la labor de Peterson. Si no lo dejo a él como el MVP, es porque Sandy nos llevó hasta ahí en posición de ganar. Claro que es importante, no anecdótico, pero sí muy importante, el jonrón de Joe Mack, que además batió de 3-2, anotó una y que ha elevado, digamos, sus prestaciones a 7.48 en cuanto al OPS. Otras figuras importantes, no podemos ignorar el cohete de Xavier con un corredor en segunda para la segunda carrera, en este caso, nunca mejor dicho, y el resto de los elementos a la ofensiva, bueno, no aportaron demasiado, pero tuvimos hoy un buen partido en defensa, y eso también cuenta, señores, cuando estamos tratando con un partido de un marcador tan estrecho. Jiki, amigos, Miami tiene 6 victorias en los últimos 7 partidos. Se le ganaron los 3 a Filadelfia y se han ganado 3 de 4 posibles en la Gran Manzana. Solamente una derrota. Yo creo que este es un golpe de autoridad. Creo que es una declaración abierta de intenciones. Era fácil para quien no tenga carácter tirar la toalla después de los 12 patinazos consecutivos, pero este equipo tiene una resiliencia que nos la ha demostrado en otros grandes momentos de la temporada, y lo hizo de nuevo. Y nosotros en aquel momento de las 12 derrotas decíamos, de esto se sale, señores. Esto también pasará como pasaron los buenos momentos. Y Miami por lo menos le ha dado un duro golpe a los New York Mets, los ha enterrado cada vez más en el sótano, y por lo menos nos vamos con un colchoncito, Jiki, para Atlanta, donde en teoría uno supone que, bueno, en otros tiempos decíamos que íbamos a una muerte segura. Ya no tanto, ¿eh? Ya no tanto, porque tenemos equipo para competir. Tenemos una victoria más que el equipo de San Diego, que está delante de los Peces. O sea, San Diego tiene 57 y 54, Miami 58 y 55. tenemos la misma cantidad de victorias que Filadelfia, que está todavía más arriba de San Diego. Señores, estamos vivos, pero no solamente vivos, estamos vivito y coleando cuando faltan horas solamente para el deadline, para los cambios. Ya organizamos la guardia, tenemos a los muchachos distribuyendo los horarios para que estén atentos con el Twitter, para recibir de nuestra propia fuente, de nuestra nación de los Marlins, los detalles que tienen que ver con algún posible movimiento. Gran domingo, felicidades, último lanzamiento con Jiqui Quintana.
1: Gracias, José Luis. De hecho, los Marlins empatan con San Diego, momentáneamente empatan con San Diego, porque los Marlins tienen una victoria más, como tú acabas de decir, pero también tienen una derrota más que San Diego. Están empatados en este momento los dos a un juego del equipo de Filadelfia. O sea que en plata, en este momento, los Marlins tienen solamente un equipo por arriba en el estado de los equipos para el Wild Card número 3. Solamente Filadelfia está por encima de los Marlins, porque en este momento que hablamos están empatados los Marlins y San Diego. San Diego acaba de comenzar su juego ahora. Si pierde San Diego, caería y los Marlins estarían nada más que con Filadelfia por encima. Si gana San Diego, vuelven entonces a irse medio juego por encima de los Marlins, y entonces los Marlins estarían, de acuerdo con ese tercer comodín, estarían en el tercer lugar para buscar el comodín. Filadelfia, que lo tiene. San Diego, que si gana, estaría a juego y medio, o sea, un juego, y los Marlins caerían entonces medio juego por detrás. Esa es la situación, pero en este momento que hablamos, los Marlins igualados con San Diego, solamente con Filadelfia por encima para buscar el comodín. La serie que viene sabemos que es difícil, pero con este equipo, con estos peces de pelea, cualquiera puede luchar y cualquiera puede soñar con victorias. Continuamos soñando, continuamos caminando. Y como alguien recordó el otro día, los perros ladran, es señal de que cabalgamos, ¿no? Esa sí es del Quijote, anótenla. Mis amigos, la invitación para pasado mañana, mañana tendremos descanso, será a las 7:15 allí en la Cueva del León, en Atlanta. 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Hemos trabajado con sumo placer para ustedes en el complejo técnico y la producción general, con 1 ganado y 3 perdidos. Se fue Bigote en estos últimos 4 juegos que estuvo en el control maestro, el señor Christian Bonet, producto de Puerto Rico, y no vivió nada en Nueva York. Es un cuento. Era de Indiana. Nos engañó. Narración y comentarios, José Luis Nápoles, y quien les habla, Jiqui Quintana. A nombre de todos, muchísimas gracias por la atención dispensada, mis amigos. Tengan todos un muy feliz y victorioso resto del día.

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